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0: te comiste.
1: Y dije, yo aquí tengo mayate. ¿Te quedas o te vas? Si te quedas, pinto de fuera. Porque este, es que este se vendía en Vallarta, tú, con las viejitas.
0: ¿El otro?
1: Sí, güey. Y le iba muy bien.
0: Entonces, oiga, ya estamos al aire y usted dice los asandeses.
1: Ay, los asandeses. Este.
0: Esto se debería llamar el show de la madre Jota. Es que tantas historias de usted.
1: No, y es todas actuales, mi amigo. Aquí no estamos ya. ¿Qué más quisiera? Yo ya quiero vivir en paz.
0: Yo pensaría que son de años pasados.
2: Ay, y no. Acaba de pasar.
0: Oiga, ¿qué vamos a tener?
2: En la siguiente hora les traigo nada más y nada menos que preguntas de primaria que se tienen que saber. Y vamos a ver qué es eso tan burro.
0: Preguntas de primaria, no.
2: Sí.
0: ¿Hace cuántos años fue a la primaria usted?
1: Ande, pues, no hace mucho, déjeme decir.
0: Ni fue.
2: Iba a echarse a los maestros porque estaba haciendo la barda al güey.
0: Yo hace como 40 años que fui a la primaria y me vas a hacer preguntas de esta.
1: Vale, si se ve bien joven, padre Sota.
0: Me siento.
1: No, pregúntale al cardenal. Ay,

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0: llegar.
1: No, Camite, nunca pisó una escuela.
0: No, nunca pisó la, el camino, el güey.
2: ¿Sí hizo la primaria?
3: Ah, de hecho, estuve pues exento toda muy, la vida lectura.
2: Le quedó muy mal el vaciado porque está chueco.
3: Oh, ay, los vaciados.
2: Y quería madre, ¿usted dónde anduvo? Tampoco la vi todo el fin de semana.
0: Yo el fin de semana, pues anduve fuera, anduve juerita.
2: Andaba vendiendo rompopes, ¿verdad?
0: Andaba para aquel lado del lado de Illinois, ¿verdad? Fui. Que dicen que si le atiendas a los tanatillos al toro, ¿verdad? De ahí de Chicago, que te da buena suerte.
2: Pues usted le rascó con la cara. Sí. ¿Qué nos trae el día de hoy, oiga?
0: Oh, espérame.
3: Ajá.
0: A ver, les traigo preguntas de primaria que todo mundo se debe de saber. Y vamos a ver si ustedes están muy buenos o están muy güeyes.
2: Preguntas de primaria. Y a ver cómo nos va.
0: Ok, empezamos con la primera. ¿Cuántos corazones tiene un pulpo?
2: 3, 7.
0: Uy, el otro 7, son de esos.
2: 3. Yo sí veo Nat Geo, güey.
3: Ay, pues ya no, ya te voy a tener que hablar usted también.
2: ¿Y dónde nos preguntan eso en la primaria? ¿Usted también?
0: No sé, ¿para cuál primaria fue, güey? Pues también.
2: Ahí va, 1-0, es competencia, Brío.
0: Ok,
2: tío,
0: ok.
2: Échale.
0: Ahí les va. ¿Cuántas patas tiene una araña?
2: 8.
3: ¿8?
0: Sí, muy bien. 2-0.
3: No, pues da el punto para usted, madre sota.
0: Ahí va. ¿Cuál es el único mamífero capaz de volar?
2: El murciélago.
0: ¡Ah, la madre! ¡No, te voy a saber todo!
2: O sea, yo
3: ¡momento, cerebrito!
0: ¿Y sabe que realmente el nombre correcto es murciélago?
2: Sí,
0: es murciélago porque está ciego, güey. Y no del lago, como comúnmente lo dicen, el murciélago. Y es murciélago porque está ciego.
2: ¿Qué humillada le estoy dando como diario?
0: A ver, déjame decirte el siguiente. ¿Cuál es el planeta más cercano al Sol?
2: Mercurio.
0: Hijo de su pinflor. ¿Y tú qué, güey?
3: ¿Para dónde me haga mi amiga?
0: No fuera drogas y cervezas, güey, ¿por qué a ti te la sabes, perro?
2: No fuera de cholos, porque ahí sí se avienta.
3: Enfóquense en lo que están haciendo.
0: Este sí se lo vas a ver. ¿Cuál es el hueso más largo del humano?
2: El fémur.
0: Espérate. Quiero que conteste aquella.
2: No me la sabía, güey.
0: Pero a ver si la tiene.
2: Fíjate, ¿ves? Porque yo soy el cerebro de esta empresa.
0: Ahí te va.
2: 5-0.
0: A ver, ok. ¿Qué es el ADN?
2: El ADN es que. Ay, la descripción científica.
0: Brillo, brillo, brillo, atención.
3: Es la cadena de información científica de cada uno de los seres humanos.
0: No, es un ácido de. Espérate, déjense se los digo. Desoxirribonucleico. ¿Sí? Es un ácido desoxirribonucleico.
4: Es un encanto irte a hablar, tesoro.
2: Vamos 5-0 en esta primera etapa de la madreada. Se comenta radio.
0: ¡Chao!

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0: Sí, me estoy acordando de
1: ya entraron en la primaria, maquísima madre sota. A ver, ahí les va la siguiente pregunta.
0: A ver, échmela.
1: Ahí está, ya se me perdió, espérame. Ahí está. ¿Cuántos continentes hay?
0: 5.
1: Error.
0: 6, son 6, de hecho.
1: Son seis continentes. ¿Cuáles son, Madreada?
2: Oceanía, Europa,
0: África, América, Oceanía, Europa.
3: Estados Unidos.
0: se me va por
1: la Antártida.
0: Es el que considera un continente.
1: Es considerado un continente, aunque no, la gente, no, aunque no viva nadie, es un continente, aunque está hecho de hielo, mano. Okay. Es cierto, eres bueno para el hielo, perro.
0: Eres bueno para el hielo.
2: Cállense.
0: Para todo.
1: A ver, bueno. ¿En qué continente está Egipto? Brillo.
0: África.
2: Asia.
1: Espérate, no, realmente es África, está en el continente africano, fíjate. Y a pesar que muchos pensarían que está en el continente acá del africano, ¿verdad?
2: Asia.
1: Sí, en Asia, en el del Asia, ya ve, pero. Sí, bueno, pero... la pregunta es para ustedes, perro.
0: Esa repetición la pueden ver en www.youporn.
1: No, no, espérate, aguanta la risa, ¿ok?
0: Échale.
1: A ver, ¿cuál es la siguiente? ¿Cuál es el desierto más caluroso del mundo?
0: ¿El Sahara?
1: Sí, ¿usted qué no va a contestar nada?
2: ¿Por qué voy a saber?
1: Pues conteste algo.
2: Aquí a la casa ya me estoy muriendo de calor, yo pienso que es aquí.
0: 8-0. No, amigo, andas pero mal.
1: ¿En qué país, Brillo? ¿En qué país? Que conteste.
0: Ok, lo voy a dejar que conteste.
1: ¿En qué país está el Machu Picchu?
2: Perú.
1: Ah, hasta que contestó.
2: Sumac, por eso yo sé que sea ahí.
0: 8-1.
1: La línea imaginaria que divide la Tierra en dos hemisferios.
0: No me dejan.
2: Y Sumac todavía en Ecuador.
0: 8-2.
1: ¿Cuál es el río más largo del mundo?
2: Mississippi.
1: No.
0: El que está en Brasil, espérame, decime ese el nombre.
1: No, ya perdí su tiempo.
0: Espera, el Amazonas.
1: Eso, ¿y el más corto?
0: El más corto, el del Brillo.
2: Sí.
1: El río.
0: El del Martín.
1: No, el río Puanas en la billeta de San Antonio.
0: ¡Ah, cállate, se lo 8-2.
2: ¡Ajá!
1: ¿Qué animal produce la seda?
0: Las arañas.
1: No, pero ¿qué? ¿Cuál? ¿Están mal?
0: Los gusanos de seda.
1: El gusano de seda, exactamente.
0: 9-2.
1: Última antes de irnos a más música. A ver, ya la dije.
3: No alucines.
1: Espérame, ¿cuál ya se me perdió este?
0: Ah, ¿cómo está mensa de
3: perro estúpido?
1: A ver, ¿cuál es la estrella más cercana a la Tierra?
2: Centauro, ¿Nueva Centauro?
0: No.
2: La serie de la tarde del Zaguatoba.
0: El sol,
1: exactamente. La estrella.
0: No, me parece béisbol esta madre, güey.

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0: de primaria, para que la raza que lo esté escuchando, a ver, también cuestiónese.
1: Yo creo que allá afuera no han respondido correctamente.
0: Ok.
2: Yo creo que sí.
0: A ver, ¿a qué temperatura se evapora el agua?
1: Se...
3: ¿De qué?
0: Se evapora, es que...
1: Como a los... Yo calculo con el...
0: ¡No tiene!
1: Por eso no pienso. Como a los 85 grados.
0: ¡No!
2: 110.
0: No, a los 100 grados centígrados.
1: Ah, mira, tuvimos a la mitad.
0: Bueno, ni uno ni otro, va, ok. ¿Qué es un número primo?
2: ¿Número primo?
0: Ey.
2: 1, 7, 3...
0: No, no dije cuáles.
1: No, de, no,
0: ¿qué es un número primo?
1: No.
2: Es que así también con esos actos de corrupción una nunca va a pasar de mismo.
0: Son aquellos números que únicamente resultan divisibles por uno sí mismo.
1: Ni usted sabía.
0: No, pero si se los dije.
1: A ver, échele.
0: A ver, ¿cuál es el río más largo de Europa?
1: El Támesis.
0: No.
2: ¿La Eufrates?
0: No, hombre,
1: ¿cuál?
0: ¡El Volga!
1: También hacen preguntas bien.
0: A ver, ¿en qué civilización nació la democracia? A ver, tú, güey, que te quejas de todo.
1: Ahorita le deje que nos
0: patriarcado,
1: diga,
0: ya venía. ¿Del patriarcado?
1: Ay, ¿cuál es?
2: Es la... Pues es que los...
1: ¿Los egipcios?
0: No, la antigua Grecia.
1: Ah, con los griegos. Okay. Que también hace preguntas.
0: No. ¿Cuál es el país más grande del mundo? Está fácil.
1: China. Rusia.
0: Rusia. La Rusia.
2: Rusia. Rusia. What's up, buddy?
0: Es eso. ¿Qué célebre pintor perdió una oreja? Está fácil, güey.
2: ¿A Van Gogh?
0: Van Gogh, el Van Gogh.
1: 11-3, ahí la lleva, ahí la lleva.
0: ¿Por qué? ¿Por qué lado sale el sol?
2: ¿Poniente?
0: No.
1: ¿Por el
0: norte?
2: ¿Oriente?
0: Por poniente, güey. Por eso se llama poniente, porque se pone el sol, güey.
2: ¡Oh, a poco! Perra sal.
1: Ya aprendí algo. No.
0: ¿Y tú?
1: No, yo iba a decir que el norte.
0: No,
1: el oriente.
0: Es el este.
1: ¿Este?
0: El este, este. Este. ¿Cuántas notas musicales existen y cuáles son?
1: 7.
0: 7.
1: Do, re, mi, fa, sol, la, si, do, 8.
0: Exactamente, son 7.
1: Son 7 porque el último do es sostenido. ¿Eh? Para que vean, perros, para que vean que yo sí le estudié.
2: Nunca, nunca hemos dudado de la inteligencia de la madre sota. Jamás.
1: Sé, yo sé.
2: Y a mí esto que... Y en todos los sentidos, ¿eh?
1: Preguntas inútiles con la madreada.
0: ¿Cuál es la capital de Alemania?
1: Berlín.
0: Berlín, sí, exactamente. ¿De qué tipo de célula está compuesto el sistema nervioso?
1: Ay, sí, ya no. No succione. No succione, madre.
0: La que le faltan a este.
1: ¿Neuronas?
0: Las neuronas, exactamente. A ver. ¿Cuántos dientes tiene un adulto, excepto brillo? Porque ya. Está chimuelo.
1: -6 tiene este.
0: No, ¿cuántos dientes tiene un 50, humano adulto?
1: No, son, a ver, déjame los cuento las muelas. Deben ser como 26.
0: No, son 32.
1: Ey, 32
0: dientes, ¿ok?
1: Bueno, es que viendo el brillo, tiene 12.
0: ¿Quién es el único capaz de hablar todos los idiomas del mundo y que existen?
1: No.
3: Dios.
0: No, güey, está bien fácil, güey. ¿Quién? Esa. El eco. Esa no se la sabía.
1: Con esto.
0: El último.
2: Ya, ya,
1: ya, ya te pasas como un minuto.

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0: ese grito qué, oiga?
1: Pues es que es el grito de la cúmera. ¡Ey! ¡Ey!
0: ¡Ah! A ver, grite como hombre.
2: No sé, pues.
1: Échate un grito mexicano así de. ¡Ay!
0: Pero como hombre, a ver, quítame el fondo, querido Brooks.
2: No, por error.
1: Aldo, Aldo, Aldo.
0: Vamos a dar $100 más.
1: Échale, rápido.
2: No.
0: Bueno, háblame como hombre.
2: Ah, ¿cómo les encanta? ¿Cómo les encanta?
1: ¡No puede!
0: ¿Qué vas a tener esta hora, muchachos?
1: Riquísimo salta para atrás, ¿qué nos traes?
2: Yo les voy a contar, como saben que yo mi deseo es agradar al señor. Llevé a los niños del centro de adopción parroquial, mamás luchonas y entronas. Okay. Entonces yo, ¿qué creen que los llevé a ver?
3: Ahorita nos dice que los llevó a ver. Oh.

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0: Y nos quedó claro quién sigue, la madre Jota.
1: La madre.
2: Efectivamente.
1: Una diva, sí sabe que es una diva, una estrella del señor. Usted es como Lucifer, pero versión...
2: Buena.
1: Temu.
0: No, no, cuál buena, hombre.
2: O sea, mi único error fue tú.
0: Hola, armada conmigo. ¿De qué va a hablar ahora, bendiga?
1: Pero yo ya sé, espéreme. Yo ya sé por qué no lo puede superar.
2: ¿Por qué?
1: Porque la relación que
2: absolutamente
1: tuvo,
2: a nadie.
1: No, por la relación que usted tuvo con la madreada hace muchos ayeres, no la puede superar porque la sigue viendo todos los días. La sigue viendo todos.
0: ¡Supérame!
2: Pero pasaron muchos años que no, como cuando se la lleva a Mexicali para alejarnos precisamente.
1: Cuando lo anexé usted en Cuernavaca y cuando
2: y lo se lo llevaba a Mexicali, decía.
0: Ahí fue otro.
1: Pero a ver, lo volvió a ver y resurgió la
2: sí, amor. Sí, no, es que yo siempre la quise, el que nunca me quise fue él. Pero vamos a continuar con nuestra
1: bonita sección. Vamos a continuar.
0: Chili.
2: He tenido la oportunidad porque, pues, Dios es muy generoso y nos acerca a caminos. Entonces, ¿qué creen,
0: güey? ¿Qué pacho?
1: ¿Qué pasa?
2: Fui a ver la premiere de Mortal Kombat. Hemos visto muchas versiones de Mortal Kombat, muy chafas, que dices, güey, ¿por qué lo hicieron?
1: Bueno, para la raza, Mortal Kombat es un videojuego, viene.
2: Es un videojuego y desde 1989 se ha intentado hacer
1: una película digna.
2: En live action, exactamente, pero tecnológicamente nunca se había concretado porque siempre había faltado algo. Y luego, Capcom, que es la compañía que lo había generado, pues los recursos que tiene para que en el videojuego sea impresionante, pues cada año se renueva y cada año tenía un producto que superaba con mucho la generación tecnológica del cine.
1: Ok.
2: Entonces, por eso pasaban hasta 5 o 7 años en que se llevara una película a otra. Pero hoy, the dream was come true. O sea, el sueño por fin.
1: ¿Qué dijo Tichano Postly?
0: Ah, dijo que estaba bien perrona.
2: No, es que no solamente está perrona. Les voy a contar, esto es. Solamente puede describirlo la imaginación y el sueño. Imagínense nada más.
0: Y ve que usted trae sueño.
2: No, usted no la vio cuando
1: la vio. ¿Y se llevó a los niños?
2: A todos los niños. Porque aunque hay muchas escenas del juego que son extremadamente violentas, aquí se reprimieron un poco.
1: Okay.
2: Poco.
1: O sea, la clasificación.
2: Si pueden no llevar niños, trata de no hacerlo.
1: Ok.
2: Y si te invitan a premiar, pues ahí te van a obligar a que te devuelvas. Te dijeron que sin niños. ¡Sin niños!
0: ¡Espérate!

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0: ¿Y las soluciones que llevaron a cabo? Selección de personajes. Ajá. Es súper importante. Y saben que es maravilloso que una de ellas es latinoamericana. De hecho, se llama Rosa and Pretty White 911. Es una serie cómica que incluye personajes latinos y personajes norteamericanos. Yo pensé que iba a ser una cochinada porque hay un personaje que se llama Johnny Cage. Johnny Cage en el juego muchas veces ni siquiera aparece. Y como que es el artista principal de la película. Okay. Con lo cual ya es absurdo porque la película hecha por Capcom nunca.
1: Y el Sub-Zero y todos esos güeyes.
0: Calm down. Entonces, él empieza la película con él. Okay. Entonces tú dices, y el trailer también empieza con él, entonces dices, güey, va a ser otra vez un vato gringo que va a hacer la historia y que va a ser la estrella principal, y pues la van a cochinear porque Mortal Kombat no se trata de ninguna manera de un personaje americano.
2: Oye, como ¿y a la par salió otro videojuego o no?
0: Está la versión 11, pero fíjate, lo superó en cuestión tecnológica. Entonces, aquí lo importante es cómo es que llegan a cada uno de los escenarios. Y tú estás viendo la película, pero te fijas que no hay una intención. Porque cuando tú seleccionas, pues llega por lógica. O cuando veías otras películas, como que lo justificaban. Aquí no se justifica. La historia sola te lleva, güey. O sea, hay traición, hay mentira. Y cuando acuerdan, ellos están en el lugar donde más miedo habían tenido estar. Y eso,
2: o sea,
0: es
2: que vale la pena, pues.
0: No solamente vale la pena, es algo impresionante. Yo lo dije en mi quote.
2: ¿En tu qué?
0: En mi quote.
2: ¿Qué es eso,
0: ya? Así, cuando te invitan a una premiere, tú te debes de contestar con un quote, que es la opinión que tú tienes de la película.
1: Una reseña, güey. Pero fíjate, ¿qué pareció una opinión?
0: ¿Qué es eso? En cuanto al colorido, tecnología, sonido, güey. O sea.
2: ¿Y para qué esta diga algo así, güey? Si ahora viene peleando con las premieres.
1: No, ahí te va. Lo que pasa es que le obligaron a que dijera algo. Si no, no lo vuelven a invitar, güey.
2: Se vende por unas palomitas.
0: Pero no fueron unas palomitas, fueron 42 palomitas para los niños y 42 refrescos para los niños. Así es que ustedes también hablen muy bien.
1: Por eso se llama peliculeando con el brillo.
0: Entonces,
2: ¿por qué se perdió con el taquillero?
1: Peliculeando.
0: Pensar que la ve.
2: ¿Por qué se perdió con el taquillero?
0: No, no, alguna vez me peleé con el taquillero, pero no, bueno.
2: Se perdió.
0: Ah, no, pues, muy fácil.
2: ¿Le fueron palomitas de la boca?
0: No, me iba a llevar a.
1: Y todavía le decía, chúpamela con queso nacho.
0: Ay, es buenísimo. Tienen que probarlo, amigas. No, no, es que ya voy a acabar. La cuestión, si la ven en la IMAX, todas las imágenes parecen parte de su imaginación, pero verla, realmente verla, solamente un sueño puede superar todo lo que van a ver. Es increíble.

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0: Te sale bien la ladrada.
1: Wow, wow, wow. Oiga, señores, pues bueno.
0: A ver, ladra en español.
1: Guau, guau. ¿Cómo, Aurillo?
2: Brop.
0: Y cuando te dicen ládrame, ¿qué haces? ¿De qué les voy a hablar, madre?
1: Oiga, les voy a hablar nada más y nada menos de las llamadas que nos hacen ciertas personas, o algunas, por ejemplo, tarjetas de crédito, áreas de cobranza, de todo ese rollo, que personas de que, pues, eres como, ¿cómo le llaman? Que lees el...
0: ¿El qué?
1: Pues así, cuando te dicen, te van a hablar por teléfono y todo.
0: Ah, cuando te ponen de referencia.
1: Ándale,
0: para que des datos de alguien.
1: Bueno, pues resulta ser que un vato, güey, ya cansado de todo este business, güey, de que le están marque y marque, de tema de referencias, que si quería tarjeta, el rollo. Ajá. El vato dijo, bueno, hijos de su pinflo, y ahora.
0: Ya estuvo.
1: De ahora en adelante les voy a cobrar yo a ustedes, güey, cada vez que me marquen. Ya ves que uno le marca, son estos güeyes. ¿Qué opina de Lice? Y ya ves que te hablan y todo el robo. Bueno, pues este güey cansado de ese tema convirtió su número en una línea premium en la cual les cobra por llamada o por minuto.
0: Ah, cuando tú le marcas, empieza a cobrarte él si te contesta.
1: Exactamente.
0: Eso se puede hacer.
1: Eso se puede hacer y se pasó aquí en Estados Unidos, carnal. Fíjate nada más y nada menos. Esto fue en Inglaterra. El señor.
0: No, aquí a la vuelta.
1: Sí, va, pues ahí en Inglaterra el vato. Fíjate que les cobraba nada más y nada menos que $15 por nada más y nada menos que crear una línea telefónica premium. Ajá. O sea, es lo que le cobran al mes al vato. Pues sí, bueno, el vato, cansado de todo este rollo, en tan solo un mes acumuló de tiempo nada más y nada menos que $2,500. $2,500 cada vez que alguien le marca por teléfono y él contesta. Ah, sí, bueno, a ver, necesitas contestar una encuesta. A ver, échemela. Entonces, ahora las diferentes líneas que tiene el rollo, que le hablan a este vato, le tienen que pagar nada más y nada menos que $3 por minuto. Entonces, el vato logró conseguir.
0: Estaba todo el día el güey.
1: $2,500 en el mes por recibir o atender este tipo de llamadas. El vato no se quejó, ya no bloquea líneas telefónicas, ya nada, simplemente cambió el número y ahora el vato, cada vez que le marcan o algo, está teniendo este ingreso. Uno de los mayores ingresos que ha tenido el vato en un mes ha sido de $7,500.
0: ¿Oílo?
1: En tan solo un mes. Todo esto lleva un año el vato de.
0: O sea, está facturando por contestar llamadas.
1: Está facturando por contestar llamadas. Entonces, si su familia le habla, pues de volada lo que va, güey. Güey, tráete el agua. O sea, así de plano. Y te cuelgo de volada porque a este vato le cobran eso. Entonces, póngase trucha. Ojalá aquí en Estados Unidos ya lo implementen y lo pongan de esa manera en la línea.
0: Perras, sal.

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0: Cada vez que lo sacan de la catacumba está más decrépito.
1: No, el vato le hace daño como el sol, güey. Como que lo ponen mucho al sol y se tuesta como la tortilla cuando lo dejas ahí en el sol. Así se viene el vato.
0: ¡Los vampiros han salido!
2: Pero es agradable respirar y sentir el sol.
0: Hereje, pero báñate allá en las catacumbas, huele re feo, güey.
2: Pues no tengo a nadie ahí, yo soy feliz.
0: ¿Qué vamos a tener en esta hora, mi querido Hereje?
2: Les voy a platicar de los fantasmas, pero fantasmas americanos. Ah, más conocidos.
0: ¿Fantasmas americanos?
2: Sí.
1: ¿Sí hay?
2: Sí hay.
3: American God.
1: ¿Cómo se le llama la llorona aquí?
2: No hay una llorona como es que no en tiene América
0: visa,
2: Latina.
0: Wey, no tiene visa, pues ¿cómo entra?
1: Por eso no cruza, no me llega hasta Juárez o hasta ahí, hasta Tijuana.
0: Bueno, ahorita en esta hora vamos a platicar con el Hereje y los fantasmas más famosos de los Estados Unidos. Señoras y señores, es el convento, el único programa donde hablamos y decimos puras.
1: ¡Mamá!

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0: Hereje, te agradezco mucho que no le hayas dicho a la madre Sota que te la has pasado afuera desde que se fue.
1: Ay, no. Ni cuenta se dio. ¿Qué tal? ¿Qué tal? ¿Cómo está todo el mundo? Pues
2: como cuando dejas la carne ahí en el refrigerador, pero mal abierto el refrigerador.
0: Ay, ¿verdad? Que se seca.
2: Hediondo, hijo de latinado.
1: Oye, para empezar, ¿ustedes creen en fantasmas?
2: ¡Claro!
1: ¿Sí?
2: Sí.
1: ¿Ha tenido usted alguna contacto con algún fantasma?
2: Pues cuando se nos sube el muerto, güey, se siente bien gacho, güey.
1: Esa es otra mentirota.
2: No, sí se siente bien gacho, güey.
1: ¿Y usted?
0: Yo cuando, yo la noche mágica de Karina, cuando
1: hablo de fantasmas, ¿crees en fantasmas?
0: Creo, sí, creo en fantasmas.
1: ¿Has visto algún fantasma?
0: Una vez me levantaron de la cama.
1: ¿Te levantaron?
0: O sea, así. O sea,
1: ¿levitaste?
0: Como si hubiera levitado. Pero cuando me quitó la colcha, lo veo. O sea, no había rostro tal cual, pero el cuerpo.

0: Me quité afuera ahí en el corral. ¿Sí? Y pues aunque hoy nadie le dio ni un padre de la
1: Mira, yo no creo en absoluto en los fantasmas, porque mi primera
2: pues si tú eres uno de ellos, güey.
1: No, la primera cuestión es ¿de qué es un fantasma? Todo el mundo.
2: Un ente.
1: De energía.
2: Un ente.
1: ¿Un ente? ¿Qué es un ente? Un fantasma. Mira, no existe un material. Todo está en este mundo hecho de átomos. Todo es física, todo es química. Entonces, si nos basamos en una realidad, ¿de qué es de un fantasma? De la nada no existe. Porque a fin de cuentas, todo está constituido. Por ejemplo, nosotros respiramos un oxígeno que no vemos, pero está creado por dos partículas de oxígeno y uno.
2: Y por, a ver,
0: no, yo no creo nada de las materias ni en eso.
2: A ver,
0: yo creo que
2: te
0: quedaste aquí y vas a ir al lugar donde eras.
2: A ver,
0: y vas a hacer lo que quieras.
2: Fíjate, okay. ahí te voy a contestar eso. A ver, hereje, si el oxígeno no lo vemos, sí está creado por materias. ¿Por qué?
1: Por átomos.
2: Por átomos. ¿Por qué el fantasma no, si es por energía?
1: Pero, mira, esa palabra.
2: A ver, un ejemplo, a ver.
1: Deja decirte, esa palabra que usamos mucho de energía es una tontería. No existe energía corpórea.
2: Porque tú no la ves.
1: Cuando uno se muere, hay una cuestión de que la energía que tenemos, nuestra energía es cinética producido por el movimiento, por eso hay calor en nuestro cuerpo, etcétera, etcétera. Pero esa energía, a los 3 minutos de que falleces, se empieza a degradar a un 0.0001.
0: Que te lo garantiza, es la misma garantía que haya a que no haya.
2: Exacto.
0: Que no garantiza eso.
2: Espérate, ahorita venimos.
1: Regresamos con eso.

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0: La

0: prestado la atención. Yo te tengo una, algo que no te la vas a poder quitar.
1: A ver.
0: La energía, la fuerza de la energía de una mirada. Tú ves a alguien, la persona siente que la estás viendo y puede ser tan fuerte tu mirada que la puedes incomodar, la puedes hacer feliz, la puedes hacer.
2: No, eso no es, es que eso no es energía.
3: ¡Claro!
2: Esa es una conexión kinética que tiene uno con una
3: persona. Pero no la ves.
2: Pero no es energía.
3: Pero escucha, no la ves.
0: ¿Qué es?
2: ¿Qué es energía?
0: La kinética también puede ser, los fantasmas pueden ser de kinética, si a eso nos referimos.
2: La kinética es, bueno, es que.
3: Ya ves, ya te callamos el tema.
2: Es una forma de producirse. O sea, hay, pero que una mirada te jale a otra mirada no es energía. Es
0: pero debe ser algo muy poderoso. Pero esa conexión es invisible, no está generada por nada.
2: Esas son tus ondas.
3: No, pero ¿por qué, güey?
2: Cuando una persona fallece, se muere. Por ejemplo, yo no creo que existe el alma. No existe el alma. Aunque han dicho que hay 21 gramos de alma.
3: ¿Cómo no?
2: Ese es un
3: se invento. Se llama Alma Marcela Silva de Alegría.
2: No, es un invento de un escritor que se apellida Arriaga, que hizo un libro que se llama 21 gramos y la gente empezó a creer una mentira verdadera.
0: Y Arriaga nació en el año 1 antes que todos.
2: No, claro, Arriaga, no,
0: o sea,
2: Arriaga,
0: eso se ha llevado a cabo.
2: Es el que escribió Amores Perros.
0: Sí, pero esa creencia no viene de Arriaga, bueno, viene de la historia.
3: Exactamente, no. Sí.
2: Vamos con los fantasmas. Dijimos que íbamos a platicar de los fantasmas. Por ejemplo, en América Latina, toda la gente que nos escucha, que es de América Latina, de México para hasta Argentina.
3: Hasta Chile.
2: Existe la Llorona.
3: Sí.
2: La famosa historia de una mujer que pierde sus hijos, en muchos casos los ahoga en un río, los atropella, no hay una cantidad. Y queda vagando todas las noches gritando, ¡ay, mis hijos!
3: Simón, aquí es, ¡ay, my kids!
2: ¡Ay, my son!
3: ¡Ay, my kids!
2: Bueno, en Estados Unidos existe una fantasma que es muy popular. Se llama Mary, Resurrection Mary. Esto más que nada se...
3: Mary la orgullosa, no sé de dónde el mexicano.
2: Empezó en Chicago y es la famosa historia de una mujer que está en las autopistas, en los caminos, pidiendo ride, que es muy guapa, generalmente la subes y se va contigo.
3: ¿El del troquero que se le subió el muerto?
2: No, esta es una mujer...
3: Al revés, digo, el muerto que se le subió el troquero.
2: Que si no la subes y volteas a ver, tienes un accidente. O si se sube en tu carro y volteas, ya no está. Esa es una historia muy, muy recurrente en toda América, tanto Estados Unidos como México. Resurrection Mary. Regresando, les platico más de fantasmas.

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0: ¡El hereje! El hediondo nos trae los fantasmas. Ya nos dijiste la de Mary que se sube a los carros, man.
1: Otro que es muy famoso, aunque usted no lo crea, hay un fantasma de Abraham Lincoln.
0: ¿Dónde?
1: En Washington.
2: Ay, han inventado tanta mafufada, pobrecito.
1: Dicen que se ve en la gran biblioteca del Capitolio, que seguido se ve entre los pasillos caminar con su porte, un sombrero, la barba, y muchas personas dicen que lo han visto.
2: Dicen que es hombre lobo y dicen que es vampiro, o sea, imagínate nada más la mafufada.
1: ¿Otro?
2: ¿Cuándo es vampiro? Hay una donde es vampiro, pero una película donde es vampiro.
0: Pero una cosa son las películas, otra cosa son los mitos de la gente, güey.
2: ¿De dónde salen los mitos de la gente?
1: Oye, otro.
0: Pero esa película no se basó en eso, güey.
1: Otro de los fantasmas famosos que seguramente sabe la historia de Al Capone.
0: Al Capone, Simón.
1: El gánster más famoso. Este fantasma se ve en la isla de Alcatraz, que ahora es un centro turístico, pero en una época pues fue la prisión más más dura que había, ¿no?
0: Sí.
1: Se escucha, sobre todo en su celda, se escucha un ruido como cuando golpeaban las tazas en los barrotes para... No,
0: ese ruido no.
1: Era un ruido y la gente va hacia la celda y pues no hay nada, incluso está abierta ya esa celda donde estuvo el famoso Al Capone. Otros fantasmas, estos son varios fantasmas de la Guerra Civil. Son soldados y apariciones que rondan en áreas de las antiguas batallas.
0: ¿En Pearl Harbor?
1: No, eso es Pearl Harbor, es otra cosa. Esta es la guerra.
0: Pero civil. Ahí se murieron muchos güeyes.
1: Entre los sures. Pero como es en el mar, a lo mejor no los alcanzó.
0: ¿Cómo sabes, güey? ¡Flotan!
1: Y por último, la dama de blanco del teatro Velasco en New York. Es muy famoso, este parece que era una corista que tenía una relación con un músico, pero estaba casado, entonces la chica se suicida aventándose desde la parte más alta del teatro, de las, ¿cómo se llama? Las bambalinas, y fallece ahí. Hay muchas personas que la han visto deambular por el famoso teatro de Broadway, allá en New York.
0: Pues bueno, ahí están los fantasmas, no te creo, pero bueno, está bueno, pero,
1: no, pero ¿qué existe? Son muy americanos, ¿no? No, los fantasmas, otro día platicamos de fantasmas de América Latina, porque son más característicos de esa área.
0: Ni para qué, pero bueno, muchas gracias, mi querísimo hereje, gracias. Adiós. Miquísimo,
2: madreada.
0: Let's go.
2: Go get.
0: Vámonos, señores. El ruido de Abraham Martínez. No sabemos que la madreada. Esto fue el Convento Radio.
2: ¡Chao!

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1: ¡Por fin cayó el viernes, hijos de la guayaba! Por fin, de eso pedía mi maldita limona, Pati, que llegara el fin de semana, hombre.
2: Este día que nos encanta, que nos gusta. Mira, ya cuando llega uno el viernes dice adiós, gracias.
1: Adiós, gracias.
2: Una semanita más o una menos, depende como lo vean.
1: No, y aparte, ¿qué semana, eh? Porque el domingo es el Mother's Day, es el Día de las Madres.
2: Ya tienen el regalo de mamá.
1: No lo tengo.
2: Vamos a hablar, Pati, hoy de los peores regalos.
1: Los peores regalos que han recibido las mamás.
2: Ya cuando... ¿Y sabes cuáles eran los peores? Los de la escuela, ¿no? Siento que a veces, por ejemplo, a mí me tocó ser tortilleros. O sea, oye, quiero una mamá, un tortillero.
1: Bueno, a ver,
2: dame el favor.
1: De eso también vamos a hablar, Patricia, porque ¿será que los artículos electrodomésticos no se les deben regalar a las mamás?
2: No, eso son cosas para la casa.
1: Yo digo que sí, pero a ver, vamos a entrar en polémica más adelante.
2: Sí, así es.
1: Vaya pensando. Además que, bueno, pues hoy tenemos muchas cosas que platicar. ¿Qué pasa con los candidatos a la alcaldía de Los Ángeles? Están mandando la de Dios es padre,
2: ¿no? Ya debatieron.
1: Ah, bueno. También, ¿saben qué? Dicen que debido al tema de la inteligencia artificial, en un futuro ya no... Los celulares ya no tendrán apps. Vámonos, pues, ¿eh?
2: ¿Cómo así? El tema del día, vamos a hablar del trabajo. Cuando se realiza por necesidad, por subsistir, o que desde otro ángulo lo podemos ver, de eso hablamos hoy.
1: Así que quédese con nosotros, ya sabe, Pati Hernández.
2: Pati Hernández y Mauro Sánchez. No, al revés, volteado.
1: Aquí en Club Hit Latino comenzamos.
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2: Oigan, en la antesala del Día de las Madres, ¿no? En todo México, el 10 de mayo, aquí el segundo domingo de mayo, que por cierto coincide, hay que decirlo así. Bueno, pues hay que mandarle saludos a todas las madrecitas y sobre todo, ¿saben qué? Que se chequen, que se revisen, porque hoy es un día muy importante para ti. Es el día de hacer conciencia acerca del cáncer de ovario, ¿no? O sea, realmente hablamos en octubre del cáncer de seno, pero el cáncer de ovario también, ¿no? Y es importante, sobre todo en fechas antes del Día de las Madres, poder hablar de esto y que se hagan las revisiones pertinentes. La verdad, digo, ya sé que parecemos viejitas. Ah, ya viene mi tío Mauro a decir, pero es de verdad, señora, ¿hace cuánto que no se revisa, que no se checa?
3: Y además es un, a menudo se diagnostica tarde. Los diagnósticos son tardes, es lo que hay que prevenir. Hay que estar muy atentos e identificar los síntomas. ¿Cuáles pueden ser? Hinchazón, dolor pélvico, necesidad de orinar. O sea, son muchos síntomas que se pueden confundir con otra cosa. Por eso vaya al ginecólogo, a su médico, para que le pueda detectar alguna enfermedad de este tipo. Ojalá no sea esta a tiempo.
2: Y hoy es un buen día como para hacerlo, ¿no? Hoy, 8 de mayo, que presenta una oportunidad para poder ir al médico, ¿no? Para observar cómo está su situación, ¿no? Este cáncer es uno de los más frecuentes en cuanto a la ginecología, ¿no? Nada más para que se dé una idea cuántos casos están y pueden llegar a ser factores de riesgo, y sobre todo el tema de la edad, la obesidad, ciertos desequilibrios hormonales, así que pues, ¿para qué le anda jugando uno al vivo? Mejor hay que revisarnos.
3: Sí, y si se pregunta cómo se detecta, bueno, no hay una detección sistemática. La ecografía transvaginal anual cada año es la que va a ayudar, junto con pues los síntomas y demás, y más exámenes para una detección temprana. Es muy importante cualquier cáncer. Mientras más pronto se detecte, más lo puedes atacar.
2: Y también felicidad a todos los burros, porque es el Donkey Day, el Día Mundial del Burro, ¿no?
3: Yo dije, bueno, ¿se refiere a los asnos o a las personas que luego no?
2: Pues está lo mismo.
3: No damos pie con bola.
2: Ven burro y se les antoja viaje, ¿no? Ese es un tema. Y aparte, como burro en primavera andan muy contentos.
3: Y ahorita imagínate.
2: ¡Ah! Sí. Saludos a los burros.
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1: Hombre, está agarrando los moquetazos. ¿Vieron los debates? Oh, yo sé que usted dice, oye, pues soy en la chamba, pero si es noticia viral, ¿no? Que los debates por la alcaldía de Los Ángeles, porque es una de las alcaldías, Pati, es alcaldía, todo mundo quiere estar ahí. Imagínate ser alcalde de Los Ángeles, la responsabilidad que se tiene.
2: O gobernador de California, ¿también? Que son las dos posiciones que de las cuales vamos a hablar, que ya se realizaron los debates.
1: Ay.
2: Fueron dos encuentros en vivo abordando, fíjate, temas importantes como incendios forestales.
1: Ese sobre todo, ese me parece que es uno que se tiene que revisar, porque no puede, Pati, volver a pasar lo del año pasado.
2: Sí,
1: no,
2: lo
1: no
2: que,
1: puede suceder.
2: Lo que ya vivimos, que lamentablemente pues terminó con muchas viviendas, con vidas. Otro tema del cual van a abordar es la asequibilidad de la vivienda, es decir, qué tan asequible es, qué tan accesible en los costos y demás.
1: ¿Por qué? Porque Los Ángeles es uno de los lugares más caros para tener una casa. Una casa
2: no es asequible, o sea, no está al alcance. Otro tema, la inmigración, por supuesto que también es de los más presentes, coyunturales. En el debate para la gubernatura, ahí les va, por si no lo han escuchado, son 7 candidatos. Está Javier Becerra, Chad Bianco, Steve Hilton, Matt Maham, Katy Porter, Tim Steyer y Antonio Villarraigosa. Esos son para la gubernatura de California.
1: Así que pues ahí están, ¿no? Los que quieren también para la alcaldía de Los Ángeles. Está Karen Bass, Nitya Raman y Spencer Pratt, que también estuvieron en el debate y demás. Hay que decir que las elecciones primarias ya vienen. Es el mes entrante, es en junio, ¿eh?
2: Es el 2 de junio. Los dos candidatos más votados van a avanzar a las elecciones generales de noviembre. El último día para registrarse para votar en la elección es el 18 de mayo.
1: Ahí está. Entonces, ahí les va. Hay algunas propuestas interesantes. Por ejemplo, Becerra puso ejemplo la industria de Hollywood, ¿no? Que se está tratando de robar la industria de California, así lo dijo. Entonces, no sé si luego esto puede provocar un tema con los actores, productores.

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1: Bueno, si la inteligencia artificial lo está gobernando, si antes era el celular, no olvídense, ya la inteligencia está en el celular. Y hay gente que ya asegura que el celular para el 2027 ya no tendrá apps gracias a la inteligencia artificial.
2: O sea, a ver, ahorita estamos en 2026. El siguiente año ya, inmediatamente, porque el siguiente año está ya aquí, no vamos a tener
1: pues aplicaciones. Pues eso dicen, Pati, pero a ver, ¿cuántas aplicaciones tiene su celular? De verdad, el otro día yo...
2: Pues muchas.
1: Agarré mi celular y una amiga me dijo, ¡ay, no inventes, tienes un chorro y todas las usas! Y me puse a ver, sí, todas las usas. Hay unas que vienen por ende, ¿no? Que te pone el celular.
2: ¿Pero sí las puedes quitar?
1: No, las esas no las puedo quitar. Por ejemplo, yo tengo aquí una de finanzas. No, ¿sabes qué? Yo ni dinero tengo.
2: No, pero sí se puede. Ahorita le voy a calar con una... Yo a veces he quitado de juegos, que yo no juego. Y en el celular.
1: Mira, voy a quitar la de finanzas, mira.
2: A ver,
1: eliminar dale. Carpeta.
2: Ya,
1: eliminar
2: dale.
1: Carpeta.
2: Dale, va.
1: ¡Ah, sí la eliminó, ¿ves? Pati!
2: Sí, sí se puede.
1: El de salud, bueno, de salud sí
2: a
1: sirve.
2: A ver, a ver cuál voy a quitar yo.
1: Bueno, elimine este...
2: Oye, ¿esta de Numbers tú la utilizas?
1: No, ¿cuál es la de Numbers? No, ¿ese qué son, estadísticas?
2: Y luego está una que se llama Diario.
1: Ay, tampoco pero la
2: yo,
1: de Diario.
2: Yo no escribo ahí.
1: No, y luego está la de podcast, que por cierto, ahí sí nos puede. Le pica la de podcast y ahí nos puede escuchar, ¿eh?
2: Tengo una de FotoUp, ¿eso qué?
1: Bueno.
2: FotoUp, ay, no.
1: Fíjate, así como le estamos haciendo nosotros, ¿qué aplicaciones tenemos y ni usamos? Chéquelo. Lo que quiere hacer la OpenAI es un cambio radical en el funcionamiento de los smartphones y operarían mediante un agente de inteligencia artificial capaz de ejecutar tareas sin necesidad de las aplicaciones instaladas, ¿no? Entonces, tú le puedes decir a tu celular, a ver, ábreme tal, ¡bum! Y ya no tienes la aplicación ahí, pero la inteligencia artificial okay. Te la abre.
2: Se me hace muy bien porque de repente tiene uno muchas aplicaciones, ¿por qué? Porque utilizas una aplicación para una cosa.
1: Ajá.
2: Que para editar, para cortar. Entonces, si ya vas, te va a englobar la inteligencia artificial todas esas tareas.
1: Mira, sería a través de comandos conversacionales, ¿no? Tú solicitas acciones y el dispositivo decide cómo ejecutarlo de forma automática sin tomar una aplicación. Entonces, me parece algo muy novedoso. Y lo más importante de todo, muchachos, es que ya va a tener capacidad su teléfono y porque ya no va a tener aplicaciones.
2: Te lo juro que ahorita eso es algo, híjole, de alivio. Como que sientes como que cuando lavas los trastes, limpias la casa, ¿a poco no?
1: Un bálsamo.
2: Porque te metes y ya no hay lugar para nada.
1: Para nada.
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3: Vamos a hablar de los deportes para que conozca más acerca del ambiente deportivo. Y uno que pues ya prácticamente pues lo hemos visto pues ya fuera del fútbol profesional, a menos de que vaya a algún evento, ya sea de leyendas o que le inviten a dar conferencias. Y hay que agradecerle mucho a Shakira, ¿no? Que gracias a ella me lo funaron en muchísimos lugares. Y es Gerard Piqué, patio.
4: No, ¿cómo que Shakira? Pues él solito, ¿no?
3: A ver. Pero Shakira le puso granito de arena. Ok, él le fue infiel, ¿no?
4: Sí.
3: Ya, infiel. Ya la regué. Ya. Fui con otra chica. Perdón por todo, ok. Sí,
4: perdón por todo.
3: Te engañé. Anduve con otra, ok. Sí, le puse los cachos, sí.
4: Y ahí quiso Shakira.
3: La traje como cirquera.
4: ¿Perdón?
3: Entonces, ¿qué dijo Shakira? Sí, pues una canción.
4: Ella fue muy inteligente.
3: Pero que fue la canción más famosa de la historia. La canción de despecho más famosa de la historia.
4: ¿Más que las de Doña Paquita?
3: Más que todas.
4: Oye,
3: esas.
4: Pero esto que pasó, porque ya ahorita les voy a contar, no fue culpa de Shakira.
3: ¿Ahora qué? ¿De quién fue culpa de él?
4: Pues mira, ahorita quedó inhabilitado 2 meses y suspendido por 6 partidos por amenazar a árbitro.
3: Bueno.
4: Pues. Él fue sancionado por estos incidentes ocurridos en partido de la segunda división española. Eso no es culpa de Shakira, ¿verdad?
3: No, ya es culpa de él, de su carácter. Fíjate, ni sabía que estaba en la segunda división española. Yo pensé que ya se había retirado. Imagínate.
4: Bueno, él ha sido sancionado por 2 meses de esta inhabilitación y 6 partidos. ¿Por qué te estás riendo?
3: 2 meses sancionado. Si ni hace nada. O sea, ya.
4: Sí, ¿qué? O sea, yo creo que ya está viendo. Vio la sanción y dijo, ok.
3: Está bien, con permiso.
4: Ok. Bueno, pues mira, de esta misma sanción que le impusieron a Piqué, fue por violencia leve a los árbitros. Ahí se llama, para que no andes. No, para que no seas tú impulsivo luego.
3: Es que ya había reclamado al director deportivo de Andorra, a algunos presidentes. O sea, como que sí, anda como que le haga a Shakira otra canción, ¿no?
4: Pues anda medio inestable emocionalmente, ¿o qué?
3: Es que se llama Piqué, ¿no? Pues anda viendo nomás ahí. Anda picoso.
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1: Hablemos un poquito de fútbol y espectáculo fusionado. Ya ven cómo el fútbol y el espectáculo se fusiona increíble. Ya vimos el todo lo que traía en el brete, ¿no? La selección mexicana, una verdad, telenovela, lo de Toluca, Chivas y demás. Bueno, por fin ya la selección, desde el pasado 6 de mayo, ya están entrenando, convocados, ¿no? Ahí, muchos días ahí sin hacer absolutamente nada. Pero dentro de todo este show mediático, también salió a la luz, pues como los actores como Carlos Villagrán, Kiko, pues también es fan del fútbol, ¿no? Y sobre todo, yo creo que El Chavo del Ocho es uno de los programas más vistos, no solo en México, sino... ¡Nombre! En Chile y en Argentina.
2: Sobre todo en esos países, en Latinoamérica, pues tuvieron mucha, tienen mucho público.
1: Y fue muy viral hace unos días el encuentro con Lionel Messi y el mismísimo Kiko, ¿no? Entonces, imagínense, él nunca tuvo el honor de conocer a sus ídolos y hoy tuvo el gusto de conocer a Messi, ¿no?
2: Exactamente.
1: Pero entre los dos, ¿quién crees que es más fan del otro? ¿Messi de Kiko o Kiko de Messi?
2: Kiko de Messi.
1: Sí, porque Messi tiene que 30 y casi llegando a los 40. Sí le tocó al Chavo, ¿no? Sí le tocó al Chavo del 8.
2: Yo creo que sí, pero no sé si lo vería o si era fanático.
1: Yo el video que observé no lo vi tan fan. Aparte, Messi es como mesurado. Mesurado.
2: Sí, de hecho, pues este cuate qué, ¿no?
1: Y criticaron a Carlos Villagrán porque le dio un beso a Messi, ¿no? Messi se habrá limpiado el beso después de...
2: Yo creo que sí, es que para allá iba. Yo creo que no es tan agradable que un hombre le dé un beso a otro hombre. No estoy criticando, ni estoy asustando ni nada.
1: Sí,
2: pero,
1: sí lo está haciendo.
2: Pero es que estás... Invades tu espacio personal corporal, ¿sabes?
1: ¿Pero en qué
2: es como cuando alguien llega y te abraza y si no te llevas tanto dices, ¿sí me dejas de tocar? Sí,
1: de hecho, se ve incómodo Messi cuando
2: sí,
1: le da el
2: incómodo,
1: beso.
2: Sí, es incómodo, ¿no? Es eso, es incómodo.
1: Pero, por ejemplo, lo hubiera visto mejor que Messi le hubiera dado el beso a Kiko porque ella es una persona mayor. Entonces, generalmente te generan respeto, entre comillas, ¿no? A lo mejor, te voy a dar un besito, pero sí, no sé si el beso fue, pues, de más, ¿no? Exagerado, aunque ya sabemos cómo es Don Kiko.
2: Que se aguante, pues, ¿cómo que andas dando besos?
1: Pero, por otra parte, aplauso para los dos porque los dos son íconos. Honestamente, los dos
2: no,
1: son.
2: Ah, no, claro, íconos. Pero a ver, Messi no es fan de Kiko, pues yo creo que no.
1: Yo creo que sí, pero a lo mejor pues es medio serio.
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1: ¿Nunca se ha levantado con esa idea? A ver, amigo de Club Hit Latino, amiga, ¿por qué trabajo?
2: ¿Qué, amigo?
1: ¿Por qué trabajo tanto?
2: Mira, principalmente para ganar dinero.
1: A ver, pero entonces, ¿qué gran pregunta te voy a hacer? ¿Solo trabajamos para ganar dinero, no por una satisfacción personal? Por ejemplo, si tuvieras todo el dinero del mundo, tú eres millonaria, Pati, ya, millonaria, ya te heredaron, pum, vámonos, sal. ¿Por qué trabajarías?
2: Yo creo que sí seguiría en medios, porque a mí me gusta mucho, porque yo siempre he dicho, a ver, pues te tiene que gustar tu trabajo, ¿no? Si no, sería una tortura. A mí sí me gusta mucho, y de pilón me pagan, bueno, pues es una maravilla.
1: A ver, entonces ya...
2: Pero, añado la frase, no es un hobby el trabajo, no estoy aquí por hobby, pues claro que es para ganar dinero. Y súmale eso, me gusta, y es por lo que estudié, bueno, pues es una gratificación doble.
1: Extra, claro. Trabajar en lo que nos gusta es una verdadera maravilla. Pero entonces, ¿el trabajo solo es por la necesidad económica? ¿Solo es por subsistir? ¿Solo es por tener las necesidades básicas como la alimentación, la vivienda? ¿O es para un... imagínate que tuvieras todo. Es que por eso les pregunto esto. ¿Qué harían?
2: No, aunque tuvieras todo, yo digo que sí tiene uno que trabajar, porque es un desarrollo profesional, mental. O sea, estar haciendo nada, pues no, man, como Cristian Castro.
1: Pero, por ejemplo, ellos ya trabajaron. Imagínate la gente que trabajó. Entonces, ¿para qué existe la pensión y todo? O sea, ¿y la gente por qué se jubila?
2: Pues porque tiene que haber un límite donde ya tienes que estar descansado totalmente. Aunque te diré, hay quienes se jubilan y pues están inquietos porque quieren seguir trabajando.
1: Y siguen trabajando. Yo ya, claro. Yo, por ejemplo, yo ya digo, ya. ¿Cuántos años llevamos trabajando? O sea, ¿cuánto es los años que trabaja el ser humano? ¿20, 30,
2: no,
1: 40
2: mucho.
1: Años?
2: O sea, hay gente que empezó bien chica desde los 10 y tantos y a los 60 siguen trabajando.
1: O sea, usted no ha parado de trabajar toda su vida. Está aquí en el gabacho, chambeando como loco. Hoy que es el día del burro, así como una mula sin mecate, todo el tiempo chambeando. ¿Ha valido la pena tanto trabajo?
2: Yo creo que sí, pero pues si sigues trabajando.
1: Seguimos con ese tema. ¿Cuándo va a dejar de trabajar? ¿Le da valor al empleo? Ya regresamos con ese tema.
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1: ¿Cómo anda el trabajo? ¿Tiene chamba? ¿Le va bien? ¿Está contento? ¿Está orgulloso de lo que ha hecho? Yo creo que cuando miramos atrás y estamos trabaja y volteamos y lo que hemos construido, dices, sí valió la pena.
2: Ah, no, claro. Adquiriste patrimonio, sacaste adelante a tus hijos, les diste estudio, ¿no? Les diste, pues, herramientas para que ya ellos solos sigan la vida.
1: Pero ¿qué sigue después, no? O sea, le damos el valor al trabajo. O sea, darle el valor al trabajo es reconocer el esfuerzo que se hace. ¿Nos reconocen en el trabajo? ¿A usted le han reconocido? ¿Le han dicho, señor Ortega, feliz, le quedó la casa?
2: Yo creo que muchas veces no se reconoce, o sea, la mayoría no.
1: ¿Cuándo fue la última vez que te dijeron felicidades por tu trabajo, Patricia?
2: Uy, no, ni me acuerdo. No me acuerdo, sé lo que te digo, o sea, casi no se reconoce el trabajo. Porque yo he tenido jefes que dicen, es que es su trabajo. Porque había una vez en un programa de radio, abría yo el noticiero y agradecía al equipo de producción y me regañó. Me dijo, es que no agradezcas, es su trabajo.
1: ¿Cómo?
2: Así.
1: ¿Cómo? ¿Que no agradecías a la gente final, que hace su trabajo?
2: Ajá, así de que, ay, gracias a los de producción.
1: O sea,
2: gracias,
1: los compañeros operadores no los agradecemos.
2: Cuando dices, exacto, gracias a la empresa por hacer el esfuerzo para realizar estos podcasts, este programa. Y me decían, no, nada más no agradezcas porque es su trabajo. O sea, no les tienes que agradecer. Yo así de, ok. Cada quien piensa distinto. Yo digo que ¿qué tiene que se agradezca?
1: A ver, ¿cómo no vas a agradecer tener un empleo y que te abran las puertas, de, por ejemplo?
2: Bueno, más bien él decía no agradecerte, más bien que no les agradeciera por, ay, gracias,
1: por mamá, hacer
2: porque
1: algo,
2: estás hablando al micrófono. Ajá.
1: Por hacer algo. Algo que es tu chamba.
2: Trabajo, exacto. Y es lo que él me decía, no les agradezcas por producir, pues es su trabajo. O sea, lo hace.
1: Ah, entonces por eso nunca llegó ninguna gratificación, por eso
2: ¿cómo
1: nunca
2: ves?
1: Llegó ningún. A ver, nosotros sí valoramos nuestro trabajo, pero los que nos emplean valoran nuestro trabajo.
2: Ahorita la gente va a empezar a decir, ¿no? Pues ya ves, también ahí les pasa, sí, pues es que yo creo que se reconoce poco.
1: Y yo les voy a decir una cosa, uno no trabaja por la felicitación. La verdad es que yo no trabajo para que me den un premio, no trabajo para que me feliciten. Yo trabajo porque me gusta lo que hago, lo que sea para ti. Me gusta lo que hago y aparte ganas. Entonces, piénselo. ¿Y hasta cuándo?
2: Así es.
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1: Ay, Pati, yo fíjate que ando viendo, si, no sé, me quiero ir de monaguillo, fíjate.
2: ¿Por?
1: Me quiero ir de monaguillo. Se me hace tan increíble subirse así al campanario.
2: ¿Al campanario?
1: Y tocar la campana.
2: Bueno, la vas a tocar desde abajo, ¿eh? Puedes así agarrar el cordón o lo que tienen y desde abajo la tocan en las iglesias.
1: No, no, es que vi unas campanas nuevas. Ajá. Que se pusieron de moda. No sé si las viste, Pati. Una campana allá en Venecia. No, hombre. ¿El badajo?
2: Ajá.
1: El badají. ¿Sí sabes lo que es el badajo,
2: el
1: no?
2: El con lo que toca la campana.
1: Sí, el badajo es como la bolita, ¿no?
2: Sí, la bolita o el pistilo en las velas, ¿no?
1: Pues sí, viste que una...
2: Ah, ya sé por dónde va. No, es que tú viste la mujer campana.
1: La
2: ¿sí
1: mujer
2: la vieron?
1: Campana.
2: O sea, está una campanota, es allá en la Bienal de Venecia, y el badajo, lo del medio con el que golpea la campana, es una mujer con el torso desnudo, por ajá, eso quieres andar ahí. Más que el badajo no se toca, ¿eh?
1: ¿Cómo no? No. Hay que darle unos jalones ahí.
2: Oye, ¿pero qué era eso, eh?
1: Pues era un badajo, era una mujer encuerada.
2: Una mujer campana, literal.
1: Vean ese video, es la austriaca Florentina Holzinger, que representó a su país con el SeaWorld Venice, que bueno, habla sobre un tema apocalíptico en cuanto al clima, ¿no? Y ella se encueró ahí boca abajo, metida en la campana, Pati, y se pegaba de lado a lado.
2: Tras, tras, tras.
1: Padrísimo, yo quiero darle, no, a esa campana.
2: Con razón, quieres andar ahí. Oye, pero a ver, ese evento, bueno, la edición 61 de la Bienal, entiendo que es un encuentro para las muestras artísticas, ¿no? Y una de ellas era esta campana, esta mujer campana.
1: Está padrísima, la verdad. Hay músicos, acrobacias,
2: productores. Yo sé que la mujer campana.
1: No.
2: La Bienal.
1: Pero hubo de todo, ¿eh?
2: Oye, pero aunque hubo de todo, ¿qué fue lo que llamó la atención? Pues
1: eso. También hubo una persona que nadó en un tanque lleno de orina reciclada, Patricia. O sea, ¿con qué te quedas? ¿Con la orina reciclada o con la mujer campana?
2: Con la mujer campana.
1: Todos con la mujer campana, ¿no? Entonces, es una metáfora de este orden global que deja vulnerables a la población como un residuo del poder. Eso
2: nada
1: es lo,
2: más.
1: Eso es lo que significa, como si el poder nos estuviera utilizando prácticamente, ¿no?
2: Por pues eso, gran mensaje.
1: Sí, sí, sí, hay que dar unos buenos jalones a esa campana, ¿no?
2: Perdón.
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4: Los encuentros son muy bonitos, imagínate que te ves con tu pariente. ¿Qué pasó, tío Octavio? Hace mucho que no te veía. Allá llegó mi tío Rodolfo, hombre, tengo hace mucho que no lo veo, ¿no? Pero se imagina cómo sería el encuentro entre ChatGPT y Gemini. Porque, a ver, ¿como empresas?
5: ¿Como personas o como
4: empresas? Como empresas se odian, ¿no? O sea, porque están luchando. Bueno, no que se odien, pero es una lucha comercial por ver quién tiene la mejor aplicación en cuanto a inteligencia artificial se refiere, ¿no?
5: Sí, claro.
4: Y entonces ahora estos brothers que no tienen nada que hacer, así como nosotros, imagínate eso, yo me pongo a pensar en los científicos. Oye, ¿qué estás haciendo tú, CEO de ChatGPT?
5: CEO.
4: Nada aquí, como Cristian Castro. ¿Y tú, Charles Gemini, tampoco?
5: Tampoco.
4: ¿Ah? Oye, ¿y si presentamos a los robots? ChatGPT, ChatGPT, a ver qué pasa. Imagínate que se agarran a moquetazos.
5: ¿Qué tal, oye?
4: Bueno, pues le fue.
5: ¿Ya pasó?
4: Bastante bien, porque se hizo viral esta imagen donde hubo un encuentro entre dos mundos tecnológicos. Los dos robots se presentaron y pues la escena se observa como llegan a una cafetería y pues están ahí como si nada.
5: Pero dos robots así.
4: ¿Dos robots?
5: Sí, se abrazaron, platicaron, ¿o qué?
4: Coinciden ahí y al momento de que estaban platicando, se agarraron a golpes. Entonces tú dices, ¡ah, caray!
5: Caray, o sea, sí son enemigos, de veras.
4: Sí son enemigos, ¿no? Las imágenes muestran algunos tipos de movimientos y reacciones, ¿no?
5: El desencuentro ríspido.
4: Sí, parece como que sí poseen conciencia, pero no es así. No hay emociones ni capacidades.
5: No, ahora si hubiera emoción. Y así se agarraron a trancazos.
4: Pero hubo como movimientos de combate que fueron previamente entrenados y programados por humanos. O sea, como que la gente que lo ideó dijo: vas a ver, tú, ChatGPT, si ves al Gemini, te lo agarras a moquetazos.
5: ¿Te fijas entonces quién es la maldad?
4: Ahí está. Qué bueno que lo dices, Pati. La inteligencia artificial no es mala por sí.
5: No, uno, la que... ¿qué es eso?
4: Que la crea.
5: O sea, los pusieron a pelear. ¿Qué van
4: los a pusieron a pelear y al rato va a haber peleas de robots? Ya existen, no. Pero ahora más
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1: Bota, bota y no es pelota, es el Mauro con las notas. Ya llegaron los deportes. Oigan, mañana arranca ya el final de la Liga MX, Pati. Bueno,
2: ya tiene sus amoritos. Bueno, tú eres el Chiva Mayor.
1: Yo soy Chiva Mayor, el Chiva Mayor. Chiva Mayor. Hay que decir que estos encuentros ya se estarán efectuando mañana sábado, donde es la vuelta de Tigres contra Chivas, ¿ok? Para que lo tomen en cuenta en horario 7 centro, para que lo vayan a checar. Hay que decir que Tigres le ganó a Chivas 3-1, ¿ok? Ajá. Atlas perdió contra Cruz Azul 2-3, ¿no? América empató con Pumas 3-3 y Toluca perdió con Pachuca 1-0. Entonces, los partidos de mañana sábado es Chivas contra Tigres.
2: Ok.
1: Y Cruz Azul contra Atlas. De estos, ¿cuál crees que pasa?
2: Tin, tin, tin, tin. Atlas.
1: Atlas. Atlas le gana al Cruz Azul. Ok, la Cruz Azul. Atlas no trae nada.
2: A ver, yo dije Atlas, a ver.
1: Pero vamos viendo. Chivas, Guadalajara. Chivas y Tigres, ¿quién gana?
2: Tigres.
1: Tigres, ¿verdad? O sea, ¿tú crees que Chivas no remonta? Chivas la tiene difícil.
2: Sí.
1: Está en casa, juega en casa.
2: Tín, tín, tín.
1: Yo digo que gana Chivas y gana Cruz Azul también. Y el otro partido que será el domingo, Pachuca contra Toluca, ¿quién gana?
2: Toluca.
1: Toluca, tiene Toluca. Pachuca quedó arriba del Toluca, del bicampeón, hay que decirlo. Y aparte le ganó, ¿ok? Entonces tú dices que gana Toluca, yo digo que gana Pachuca.
2: Pachuca, muy bien.
1: Y Pumas América, ¿quién gana?
2: Pumas.
1: Yo creo que gana Pumas.
2: Pumas. Bueno, ya veremos.
1: Ahí está. Así que bueno, vamos viendo, ¿no? A ver qué es lo que sucede en esta liga. Oigan, y hablando de cosas acá ya en Estados Unidos, pues se murió uno de los narradores históricos. Ya ves que hace poquito hablamos de Lama Lama Lamita, del box. Y acá en Estados Unidos, el histórico narrador de los Yankees, a los 87 años, falleció John Sterling.
2: Es correcto, eso lo informó una emisora, la WFAN. Sterling se convirtió en una de las voces más emblemáticas del béisbol aquí en Estados Unidos, tras integrarse en las transmisiones de los Yankees en el 89.
1: Usó
2: una trayectoria amplia a lo largo de su carrera con el equipo. Narró más de 5,000 partidos de temporada regular y más de 200 de postemporada, ¿eh? ¿Qué tal?
1: Bueno, descanse en paz. Abrazo grande a la familia y bueno, el show debe de continuar.
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1: Ay, nanita, ya llegó esta sección que me gusta, papá. Agárrate los chonechonas. La masacre del día. Y vamos a masacrar.
2: ¿A quiénes?
1: A un organismo que esta semana nos puso como color de hormiga y no de la hormiga González. Bueno, casi, ¿no? Casi. Hablamos de la Federación Mexicana de Fútbol, Pati.
2: Vámonos, a ver, ¿qué pasa? Bueno, ya vimos todo lo que se dio la semana, pero sí, la clasificaste bien, fue la masacre, ¿no?
1: Fue la masacre, todos los errores que tuvieron. ¿Quién les dio permiso a los del Toluca a que sí fueran, ¿no? A entrenar.
2: Pues la Femex Food, ¿no?
1: De Mikel Arreola se le acredita eso, ¿no? Entonces fue un error. Luego después... Que Chivas también dijo, y yo también me voy a salir, ¿no?
2: Ah, sí, pues es que vieron eso y dijeron, bueno, pues también nosotros ahorita venimos.
1: Y luego ya Aguirre dice, a ver, no, si se salen, si no están aquí a tal hora, no están en el Mundial, ¿no?
2: Pelan.
1: Entonces, una bola de problemas. No es la primera vez que hacen estos escándalos, hay que recordar.
2: Bueno, luego Amaury reaccionó.
1: Sí, lo de Amaury estuvo excelente, la verdad, me parece muy bien, pero... Los escándalos que ha tenido la federación, los cachirules en el 88, ese es uno de los más vergonzosos de la historia, donde la Selección Juvenil de México utilizó jugadores mayores de edad para las eliminatorias del Mundial Sub-20 y por eso no fueron, ¿no? La consecuencia, después de que denunciaron todo esto, la FIFA sancionó a México con una suspensión de 2 años de todas competiciones internacionales. Otra de las polémicas de la federación, la eliminación del ascenso y descenso. Desde el 2020 ya no ascienden los equipos. Tienen que comprar uno como el Atlante. El Atlante va a jugar el próximo torneo, pero porque... Ya el Mazatlán ya prácticamente está fuera.
2: No, porque haya esta dinámica de ascender, ¿no?
1: Exacto, y se castigó a otros, fíjate, se castigó a otros equipos que dijeron, oye, yo quiero estar como los Leones Negros, por ejemplo, ¿no?
2: Ándale.
1: Y me los castigaron. Abuso de extranjeros en la liga es otro tema.
2: Bueno, eso es cierto.
1: ¿Cuántos extranjeros no juegan? Y por eso no, y por eso se quejan de que no hay mexicanos y por eso le roban tantos jugadores a Chivas.
2: Por eso la masacre es contra la federación.
1: Correcto, póngase a trabajar, a hacer bien su trabajo.
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1: Bueno, viene el Día de las Madres y a ver, ¿con quién la va a pasar? ¿Con la mamá de su pareja o con su propia madre? O sea, ¿con la suegra o con su mamá?
2: Depende, si eres hombre o mujer.
1: A ver, tú, por ejemplo. ¿Tú?
2: Bueno, es que todos quieren pasarla con su mamá, ¿no? Pues yo tengo ya todavía con mi mamá.
1: Pues con tu mamá, ¿no? O sea, de repente dices...
2: Cuando ya no está la mamá de uno, pues ya te vas con la mamá del otro.
1: Pues sí, pero juntar a las mamás no es válido.
2: Pues que es que a veces no se puede.
1: Porque odian las mamás, ¿acaso?
2: Porque se odian. No, porque a veces pues tienen otros planes o otros hijos se las van a llevar a comer.
1: Por ejemplo, ¿podría suceder en este próximo 10 de mayo, el domingo, que junten a las mamás y que entre mamás digan, oye, Ramirito me dice que Hortensia no hace la comida,
2: Ah, o sea, que se empiecen a quejar.
1: Que dice, pues a mí Hortensia me dice que Ramirito no lava sus calzones.
2: Creo que eso no va a funcionar,
1: ¿Crees que entre mamás se peleen? Ya a grandes rasgos se peleen por el tema de los hijos. O sea, que puede provocar pues, esto.
2: No sé si se lleguen a pelear, pero creo que no está correcto porque va a decir la otra, mira, se empezó a quejar de mi hijo.
1: A ver, usted,
2: porque,
1: señora.
2: Porque mira, si sea un holgazán, ¿a poco no defiendes tu sangre a capa y espada?
1: Mi hijo no es ningún holgazán, fíjese.
2: Y mi hija también, si no hace nada, o sea, se defiende siempre de la sangre.
1: Claro, pero usted ha tenido este problema, señora, que me está escuchando, que a lo mejor hay estos enfrentamientos entre mamás, entre hijos y demás, porque la mamitis, luego, ahí es donde llega la mamitis. ¿Quién tendrá más mamitis, el hombre o la mujer?
2: El hombre.
1: Ay, ay, ay. Cuando alguien se enoja, cuando las mujeres se enojan, dicen, me voy con mi madre. ¿Siempre dicen eso?
2: Pero es un apego normal. Es normal.
1: Ay, ¿y el hombre no tiene un apego a su madre?
2: Pues es que yo he visto que luego dicen que es otro tema, ¿no? Pero que se enojan porque están, no se quieren destetar.
1: Ahora resulta que las mujeres no tienen mamitis, que
2: yo
1: solo los
2: que
1: hombres.
2: No. Dicen que no. Las mujeres más bien son más apegadas al papá.
1: Bueno, eso también se comenta. ¿Tú tienen papitis?
2: Puede ser algunas. Sí. Lo mejor es no tener ni titis, ni mamitis, ni nada. O sea, una relación normal.
1: ¿Y usted va a llevar a la suegra al festejo de su mamá? ¡Oh, madres! Se van a festejar este próximo domingo.
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Hoy te quiero agradecer todos los momentos y los detalles que pasaste conmigo cuando era un niño. Gracias por limpiarme las lágrimas cada vez que lloraba. Gracias por cargarme en tus brazos. Gracias por ayudarme a dar los primeros pasos.

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1: Oigan, hablemos del día, ¿no? El día que se avecina.
2: Otra vez de la mamá. Pues es que ya mañana. No, ¿cuándo
1: es? El domingo.
2: Ay, perdón, una disculpa. Oye, yo también no le compro nada.
1: ¿No le has comprado nada? No, pues mucho cuidado porque les voy a decir algo que a lo mejor les va a gustar. Este no es el día que más se gasta dinero en Estados Unidos, ¿eh? El día que más se gasta dinero es en Halloween.
2: Ah, sí, aquí sí. Sí, ay, la gente está loca.
1: Es más, ¿y sabes en qué otro? En el 14 de febrero. Aquí el día de San Valentín.
2: También, órale, pensé que se había perdido
1: eso. Se vende más. Pero este Día de las Madres de este año, aquí en los Estados Unidos se dice que se espera un gasto récord de 38 mil millones de dólares.
2: Ay, caray.
1: Es muchísimo dinero, superando a lo que pasó en el 2023, que fueron 35 mil 700 millones de dólares. O sea, esa fue la cifra del 2023. En el 2025 se gastaron aquí en los Estados Unidos 34.100 millones de dólares. Y se proyectan, según la Federación Nacional de Minoristas aquí en Estados Unidos, que el gasto promedio por persona aproximadamente para regalarle algo a mamá será de $284. Hay que cerrarlo en $300 por gasto, por mamá.
2: Por mamá.
1: Entonces,
2: hijo, mejor dicho.
1: Por hijo. Pero, por ejemplo, si vivimos con nuestra esposa, ¿qué le vamos a regalar a mi mamá? Entre los dos van a comprar el regalo a la mamá. Se van a gastar $600.
2: ¿De las dos mamás?
1: De las dos mamás. O sea, le voy a comprar a tu jefa y le voy a comprar a la mía. Ya me atoraron con $600.
2: No, imagínate. Y aparte esos 38 mil millones
1: de
2: pesos.
1: ¿De dólares? ¿Cuáles pesos?
2: De dólares. Es que estaba leyendo las cifras de México también. Ajá. Pero yo creo que la mayoría de ese gasto es en restaurantes, ¿no?
1: Sí.
2: En comidas que también salen, pues, depende cuántos vayan.
1: La derrama económica que deja para los Estados Unidos también es muy importante.
2: Claro.
1: Muchísimos dólares, ventas proyectadas, y experiencias que aproximadamente a los consumidores les gusta mucho, ¿no? Algún masaje, ir a algún club.
2: Vamos a hablar adelante de los regalos más malos.
1: ¿Hay regalos malos en el Día de las Madres?
2: Sí, los hay.
1: Les platicaremos aquí en Club Gil Latino y ya regresamos.
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4: Hace poco en este espacio hablábamos de quién. A ver, entre hombres y mujeres, ¿quién hace más ejercicio? Y llegamos a la conclusión.
5: ¿Los dos?
4: Que las mujeres, ¿no?
5: ¿Las mujeres?
4: Las mujeres hacen más ejercicio.
5: Bueno, pero es que cuando los hombres hacen, esto sí es muy de hombres, yo veo. Y así está el cuerpo, que entrenan más o le dan prioridad al tren superior, o sea, el pecho,
4: a la parte de arriba,
5: la espalda, para lograr la figura en B. ¿No has visto? Ah, que todos los hombres que están así fortachones. Pues no, es que no tanto, bueno, no sé, no lo he visto.
4: ¿Sin ropa?
5: Sin traje.
4: ¡Ay,
5: pero Patriz! Sin traje, bueno, pues para ver los músculos.
4: Oye, en Instagram no sube fotos Carfush.
5: Sí sube, pero puras instituciones.
4: Pero así en la playa de aquí estoy, en Majagüitas, ¿no? ¿No sube nada de eso?
5: Lo más personal que llego a subir, y una pincelada, son sus perros.
4: ¿Nada más?
5: Pero una entrevista dijo que, obviamente, por seguridad, no más nada puede subir.
4: Ay, bueno.
5: Pero bueno, los hombres, ¿por qué entrenan más lo de arriba para tener la figura en B? ¿No has visto a los instructores, a los coach, que todos están así, o sea, están bien anchos de acá y así bien chiquitos? Que tampoco está tan bien, ¿eh? Porque la pierna y la nalga, ¿dónde queda?
4: Pero ustedes se fijan más en el torso. Tú eres más de fijarte en el torso, ¿no?
5: Es que es como donde está el mayor atractivo de los hombres, siento yo. Por eso se enfocan en pectorales, dorsales,
4: mira,
5: bíceps,
4: buen tríceps. Punto. Mientras los hombres nos fijamos más en el glúteo, por ejemplo, más adelante nos platicarás qué es lo que entrenan más las mujeres, ¿no? Uh-huh. Porque las mujeres me imagino que también le entrenan más el glúteo. Yo no creo que un hombre... ¿Qué estás haciendo, Juan? Aquí... entrenando glúteo. O sea, creo que nosotros
5: también
4: no.
5: Deben de tener glúteo, pero porque si no va a ser peltero en bajada. Como aspirina.
4: ¿Te gusta un hombre con pompas, Patricia? O sea,
5: bueno, no así como payaso, pero...
4: Pero sí te gusta
5: que... tenga, pues, tampoco que se vea como aspirina.
4: ¿Pero para qué?
5: Planos y con raya en medio.
4: Pero para que de ahí sale popó. ¿Para qué quieres un trasero?
5: Qué horror, de ahí sale popó. Pues sí, yo sé, pero debe de haber un equilibrio. Un equilibrio.
4: Pero a ver, yo creo que las mujeres se fijan más en
5: sí, desde
4: en
5: luego.
4: En el trapecio.
5: En el tren superior, como decía, en el trapecio, en los hombros, en el brazo, en el pecho, en la espalda. Sí, sí, claro.
4: En los glúteos, entonces ya te fuiste por todos lados, ahí en el paquete.
5: Ustedes, todo. Caballeros, ¿qué entrenan más?
4: Y ustedes, damas, ya regresamos a Club.
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1: Nos es muy grato, como siempre, aquí en Club Hit Latino. Saludar a toda la Unión Americana desde...
2: ¿Y quién andarán haciendo?
1: Este oeste, pues,
2: ¿tú qué
1: escuchando?
2: ¿Crees que ¿no? la gente andarán limpiando, trabajando, ¿no? manejando?
1: Generalmente yo creo que la mayor parte de la
2: tomando,
1: población...
2: Tomando, ¿qué es gerundio?
1: Va en el freeway, creo que está en el freeway. Nosotros lo acompañamos a donde vaya, si va a Sacramento, ¿no? Saluda a toda la gente de Sacramento, a esta gran parte de California, ¿no? Ahí, muy bonito. A la gente de Austin también, abrazo.
2: Saludos.
1: Grande, ¿no? Para todos.
2: Todo Texas, ay, Texas, saludos.
1: También.
2: ¿Qué más sabes?
1: A la gente de Raleigh también.
2: Es que estamos leyendo mensajitos que nos llegan, más que no nos da tiempo, pero por lo menos las ciudades, ¿no?
1: Pero sí, allá en Durham, en Chapel Hill, también gracias a todo Carolina del Norte. Muchas gracias por todos sus mensajes. A Providence también, abrazo grande.
2: Saludos, casi no los habíamos nombrado a ellos.
1: No, ahí están en Rhode Island, abrazo grande a todos saluditos. Los de Richmond también, a la gente que nos ve por allá, por Virginia, y nos escucha, por supuesto. Gracias, en verdad, por ser parte de Club Hit Latino. También a la gente de Chicago, también grande.
2: Chicago. Oye, hablando de Chicago, no hablo el Papa León XIV, ya ves que él es de acá.
1: Ah, él es de Chicago, sí.
2: Él es de Chicago y ajá. de Perú.
1: Ajá.
2: Bueno, no.
1: No, de Perú. Él estuvo...
2: ¿Pero por qué dicen que es latino?
1: No, porque él estuvo mucho tiempo en una comunidad peruana. Entonces habló español y todo.
2: Habló español. Muy bien.
1: Pero bueno, él es de aquí de Chicago, es de norteamericano.
2: Bueno, pues total que el Papa agarró y dijo, pues también tiene sus quehaceres terrenales, ¿verdad? Como los de cualquier mortal. Habló a su banco.
1: Habló a su banco, al banco.
2: En Chicago. Y le colgó la operadora, no le colgó.
1: ¿Cómo que le colgó?
2: Le colgó al Santo Padre.
1: ¿Y cómo nos enteramos de eso? ¿Quién
2: mira,
1: le dijo? ¿Quién chismeó?
2: Pues, se dio a conocer que el Papa intentó cambiar sus datos bancarios por teléfono, pero la empleada insistió en que fuera a la sucursal. Y cuando, ¿tú crees? No, es que véngase. Entonces el Papa le dijo, no, soy el Papa León. Porque, pues, ¿cómo voy a ir, verdad?
1: Ah, espérate. Entonces charroleando el Papa.
2: Sí, y aparte, pues es una verdad. Y después de que dijo eso, le colgaron.
1: Pero a ver.
2: Y la anécdota se volvió viral. Fíjate, esto fue poco después de que asumió su pontificado. El Papa Robert Francis Prevost llamó al Banco de Chicago a actualizar su número y todo. Pues ya vive allá en ¿cómo se llama?
1: En
2: San
1: Vaticano.
2: Pedro.
1: Ajá.
2: Con San Pedro en el Vaticano. La operadora le colgó. Esto lo relató un amigo cercano al Papa. Ay, ¿tú conociste a un amigo del Papa?
1: Ah, yo conocí a un amigo del Papa, sí.
2: ¿Te acuerdas?
1: Luego les platico las anécdotas del
2: Papa.
1: Luego
2: nos platicas esa de él.
1: Pero.
2: Fuiste a entrevistarlo.
1: Fui a entrevistarlo. Pero ¿saben qué? La señora dice, ah, sí. ¿Usted es el Papa? Entonces yo soy la maestra de eso de Calcuta.
2: Exacto, y tómale y le cuelga. No sean así, oigan, es el Papa.
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1: El domingo es el día de las madres, el Mother's Day, y por eso hoy estamos en celebración, mandando todos saludos a todas las mamás, gracias a la gente que también nos manda sus buenos deseos para nuestras mamacitas. Mi mamá ya está en el cielo, así que...
2: Tu mamá ya no está.
1: Ah, no está.
2: Pero sí la festejabas. ¿Qué, a ver, qué le gustaba a tu mamá que le dieras?
1: A mí, fíjate, lo que pasa es que yo...
2: ¿Era güera?
1: Estaba muy niño, era güera. Era pero güera. Yo murió cuando yo tenía 11 años.
2: Ah, estabas muy chiquito. ¿Sí te acuerdas de ella?
1: Sí, pero fíjate que nunca se me va a olvidar que yo le regalaba cosas, sí, para la casa.
2: Ah, ¿cómo que?
1: Algún adorno, le regalaba adornos, le regalaba...
2: ¿Una plancha?
1: No, adornos, Pati, una plancha no es de adorno, es un utensilio.
2: Bueno, comiste para la casa.
1: De hecho, más adelante vamos a hablar si se le debe de regalar a la mamá utensilios electrodomésticos, ¿ok? Uh-huh. Más adelante, pero para que se den una idea, ¿qué le podemos regalar a mamá? Yo digo que sí le pueden dar algo que le sirve a ella, ¿no? Por ejemplo, un reloj, ¿no? Sería una buena oportunidad.
2: Un perfume, algo para que se arregle, una secadora, una plancha de cabello.
1: ¿Esa sí funciona o no?
2: Una, por favor,
1: una,
2: claro.
1: ¿Una depiladorcita? ¿Una máquina?
2: Todo, todo lo que sea. Mira, a mí no, cuando tenga hijos, es lo que les voy a decir. A mí regálenme cosas para mi uso personal.
1: Ay, pensé que le hiciste así, un brasier. ¿Qué brasier?
2: Unos, a mí denme brasier. Una operación de gusto. Si, no.
1: Si le das brasieres, ¿está bien que le arreglaste a tu mamá brasieres?
2: Sí,
1: no se ve de que, ay, mijo, ¿por qué me regalaste?
2: Ah, sí está bien.
1: ¿Sí está bien? ¿Un brasier?
2: Así es, muy bien.
1: ¿Qué más? ¿Qué más?
2: ¿Qué más? Pues los mejores regalos para mí sería lo que tú uses en tu persona.
1: O sea, si le regalamos cosméticos a la jefa, está padrísimo, ¿va?
2: A mí me encantaría aretes, algún collarcito. Okay.
1: Por ejemplo, si le regalamos una pesa, o sea, una báscula. ¿Me estás diciendo gorda, hijo? No le digo para controlar tu peso, o sea, porque nuestras mamás
2: sí me gustaría porque
1: son
2: no
1: mayores
2: tengo.
1: Y luego no se checan. Oye, ¿un análisis clínico? ¿Está padre o no? Mamá, te compré, ¿no son baratos para ti?
2: Pues está bien, más que hay mamás que como que te tuercen la cara.
1: Ah, ¿quieres que me muera? No quiero que te mueras, jefa.
2: No lo toman a mal,
1: no.
2: Son bien chistos de las mamás.
1: Bueno, son algunos tips para que usted le regale a mamá algo de esto, algún perfume, está padrísimo. Un celular, está bien, una laptop. Pues algún arreglo para la casa. También a ella les gusta tener su casa bonita. Una maceta, ¿no?
2: Algo para la casa.
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2: Oigan, pongan atención porque más adelante vamos a hablar de cuáles son los peores regalos que le puedes dar a mamá. Hace rato dimos recomendaciones, pero dentro de todo eso, que hablaremos más adelante, hay que decir, a ver, ¿está mal regalarle a mamá cosas? No sé, el otro día vi una nota donde llegaron a un festival y, ¿cómo están en México? ¿Y cómo está la familia? Les vamos a regalar cosas a todas las madrecitas, y entonces empezaron a aventar escobas. Y las señoras estaban peleando por las escobas.
3: ¿Qué tal?
2: Entonces yo digo, a ver, fue una falta de respeto que regalaran escobas. Y segundo, si se están peleando por las escobas, si las necesitan, si es un buen regalo una escoba.
3: Es que siempre, yo siento que, mira, pasa algo. Siempre que te regalan algo, pues gratis hasta las mentadas, ¿no? O sea, dices,
2: ¡ah, sí, escobas,
3: deja, agarro una para la casa! Ojo, si yo como mamá me van a dar algo, yo prefiero que me den algo para uso personal, una ropa, algo, una bolsa, algo que yo use, un carro.
2: Pero a ver, por ejemplo, es que, ay, no, eso es, trae una línea muy delgada. ¿Por qué regalarle algo que la mamá usa todo el tiempo? O sea, tu mamá es ama de casa. Cocina, le gusta hacer. Ok. ¿Qué tal si su licuadora ya está bien, ya no charcha? Ya es más.
3: Pues sí, ahí sí sería un buen regalo porque sí le gusta cosas así.
2: Ya no licúa el sartén. Ya, es más, yo me acuerdo, yo tenía un sartén en mi casa que, ya ves que a veces quedaba la costrita del huevito, ¿no? No, y no la comíamos. No era la costra del huevito, era la costra del teflón.
3: Del teflón.
2: Y no lo comíamos.
3: Ahí sí ya se ocupó una batería nueva. Y si tú le das a una mamá una batería nueva, no, hombre. Es la locura.
2: A ver, ¿está bien?
3: Es que está. Pues sí, le gusta eso.
2: Pero entonces está mal visto. ¿Por qué está mal visto que le regalemos a mamá
3: mal visto
2: un sartén?
3: Porque es como ponerlas a hacer qué hacer.
2: Pero si
3: por
2: ella,
3: eso está mal visto.
2: Pero no las ponemos a hacer qué hacer. Ellas se ponen sola porque les gusta.
3: Por eso
2: gusta.
3: Cuando dicen, no les den no sé, una máquina.
2: Pero
3: ¿no?
2: les preguntan a las mamás, o sea, pregúntenle a su mamá, ¿qué quieres, jefa? O sea, porque ellas son las que están más tiempo en casa.
3: Pues sí. Yo le pregunté a mi mamá y dice, no, pues lo que tú quieras. Oh, pues.
2: Y luego, espérate, ¿qué pasa cuando llegas? Mamá, le compré una pantalla. ¿Para qué gastas, hijo?
3: Mire, pasa.
2: Jefa, le compré una sala nueva. No, hijo, a mí me encanta mi sala. ¿Sí o no?
3: Eso sí, las mamás sí me van a poner un pero. Dices, puta.
2: Espérate, le regalaste la sala. ¿Sabes qué, mijo? Es que este sillón no me alcanza de convencer.
3: Exacto, estaba más a gusto mi otra, pues viejito, pero estaba más.
2: Puede regresar, me gustaba el
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1: El momento que estás esperando. Atención, ¿cuáles son los peores regalos que le puedes dar a mamá según la ciencia y según una encuesta realizada por Club Hit Latino? A ver, ¿cuáles son los peores regalos, Patricia, que le podemos dar a mamá?
2: Pues mira, por ejemplo,
1: ¿cuáles son? Por ejemplo,
2: licuadoras, ollas, planchas, porque regalar electrodomésticos, utensilios puede sonar práctico, pero muchas mamás lo asocian con las responsabilidades del hogar. O sea, esos obsequios suelen reforzar la idea de que su valor está ligado al trabajo doméstico en lugar de celebrar la individualidad y sus logros personales. Estoy de acuerdo. Por ejemplo, cuando das aspiradoras, trapeadores, detergentes o cualquier producto pensado para la limpieza del hogar, pues incluso puede hacer sentir a mamá que sus esfuerzos no son valorados fuera del ámbito doméstico, que nada más la ves porque limpia, pero, y hace las labores de cuidado.
1: Pero volvemos a lo mismo que estaba yo diciendo, o sea, ¿por qué creen que es malo? ¿Ya le preguntaron a la mamá? O sea, depende de la mamá. Si tú conoces a tu mamá que le choca estar en la cocina, entonces no le vas a regalar cosas de la cocina. O sea, si tú sabes que a tu mamá le gusta viajar, entonces regálale un viaje o regálale una prenda para estar en la playa, por ejemplo.
2: Por ejemplo,
1: ¿no?
2: Otro mal regalo estoy viendo que puede ser elegir ropa sin conocer bien los gustos. O equivocarse de talla, porque puede resultar como que no le gustó, poco considerado. Un buen regalo, fíjate, debe de reflejar la atención a los detalles, que conocen tu personalidad. Por ejemplo, a mí me encantaría productos antiedad, cremas, sueros, todo eso regálmelo, porque son cosas que sí.
1: Pero qué van a decir, me estás diciendo que ya estoy viejita. Pues sí, mamá, pero...
2: Eso yo sí lo tomaría bien, fíjate. Okay. Sale cositas así.
1: Oye, regalarle un libro.
2: Pues si la mamá es lectora y le gusta, sí.
1: ¿Sabes cuál es? Yo creo que es un peor regalo para mamá. Regalarle una mascota. O sea,
2: generalmente no las quiere.
1: A lo mejor un canario, ¿no? Digo, pero es que sabes que esto es muy subjetivo.
2: Si quiere un perrito, tu mamá, sí, es como sea cada mamá.
1: Pues que depende de la mamá. Imagínate que le regales un perro a tu mamá y no, me voy a regalar una olla, hijo. Estás viendo que no cocino.
2: Exacto.
1: Bien. Ay, mamá.
2: Depende de cada mamá, ¿eh?
1: Para que te haga compañía, le compro un perico, ¿no?
2: Hay mamás que les gustan las sorpresas, hay otras que no.
1: Pero pues ahí está, ¿cuál será el
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4: ¡Ay! ¡Feliz Día de las Madres para todas! Que tengan un buen fin de semana. Festejan a mamá hoy, el sábado o el domingo, el que quieran, pero festéjenla. Y sobre todo, ¿sabes qué? Que no sea el mero domingo, porque luego se les llenan todos los restaurantes, ¿no? Y todos los regalos, bueno, y así.
5: Si entonces lo van a festejar en casa, a lo mejor ahí se van a juntar las mamás de la familia.
4: Y divídase, por ejemplo, si usted tiene suegra y tiene mamá, pues el sábado vaya con la mamá de su esposa y el domingo vaya con la suya, o hoy también salga con ella, ¿no? También, ¿no?
5: Pues sí, el chiste es pasarla bien, reconocer a la mamá cuando se tiene, cuando ya no, bueno, pues ya nomás la recuerda uno, pero pásela muy bien. Oye, este fin de semana.
4: Y luego, ¿qué pasa cuando tienes, por ejemplo, yo tengo hermanas, solo una de ellas es mamá, pero si las tres hermanas que tengo fueran mamá, le tenía que regalar, imagínate. Pues
5: por lo menos compras un detallito para cada una.
4: Le regalas a las hermanas que son mamás, a tu propia mamá, a tu abuela, a tu esposa. O sea, en el Día de las Madres.
5: No, ahí sí no te das abasto.
4: Sí, no te das abasto, no terminas nunca. Así que bueno, pues ya saben, ahí está. Mándenos sus mensajes a @marostv, @patisánchez_g.
5: Pati Hernández, patisánchez_g. Ahí síganos, cómo no.
4: Happy Mother's Day, pásela bien, bye.
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2: Épale, pues ahí estamos. Muy buenas tardes tengan todos ustedes. Claro que sí, te estoy saludando desde la ciudad de Green Bay, Wisconsin. A través del 92.7, 96.9 y 98.9 de tu FM. Somos la más grande, la mejor estación. Las 13.7, sí, oiga, qué barbaridad. Viernes, el cuerpo lo sabe. ¿Qué sabe? Que nos vamos de parranda esta noche. Claro que sí, ¿ya tienes tus boletos? Yo sí, yo ya tengo mi boletuco. ¿Cómo de que nos vamos a ver a banda Los Recoditos? ¿Quién no va a ir esta noche? O sea, usted dígame, ¿quién no va a ir esta noche? Definitivamente yo creo que todo Green Bay vamos a estar ahí en el Riverside Ballroom esta noche para poder disfrutar de este eventazo, ¿verdad? En el 1560 Main Street en Green Bay, Wisconsin. ¡Qué barbaridad! Un evento que no te puedes perder. ¿Ya tienes tus boletos? Pues córrale para que los pueda comprar, ¿sí? La verdad es que vale la pena este eventazo. Esperemos que pues esperamos vernos, ¿verdad? Ahí nos vemos, ¿cómo de que no? Ahí nos vamos a ver todos, todo mundo. Te voy a compartir el número telefónico aquí en el estudio para complacerte con la rola que tú quieras escuchar, que es el mismo número para WhatsApp. Para el WhatsApp paso, como le decimos aquí en La Más Grande, es el 920-366-3633. Número telefónico súper mega fácil, 920-366-3633. ¿Cuántos años tenemos ya con este número telefónico? 13 años desde que llegamos, ya 13 años con ese número telefónico, ya te lo debías haber aprendido, oiga. Sí, está súper fácil, buen número telefónico, me encanta este número telefónico, y nos ha traído muchas satisfacciones, y las que no las ignoramos, ¿verdad? Sí, así aquí así somos, de sangre fría. Lo que no nos gusta se ignora, se borra y se bloquea. Ay, ay. Sí, hasta eso. Hemos tenido buen apoyo por parte de la gerencia y por parte de todo el público que nos quiere mucho. Gracias por ello. Es recíproco. También de aquí para allá se les quiere muchísimo. Bueno, pues ahí está. 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Me gusta más porque, aparte de todo, no tiene más comerciales que los que ofrece la estación. Eso es genial, genial, genial, genial. 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Ahí está. Que la página web www.lamasgrandegb.com. Así está. Vamos con las noticias a nivel nacional e internacional. Mi nombre es Gaby Gamboa, si te lo dije, ¿no? Gigi, y bueno, pues aquí estamos listos. Noticias nacional e internacional reportan intercambio de fuego entre Irán y Estados Unidos en el estrecho de Hormuz. Además, rastrean en cuatro continentes a decenas de pasajeros que bajaron del crucero afectado por antivirus. Y sí, mucha gente está muriendo por haber tenido contacto con estas personas. Y se decía que no se podía transmitir de esta manera. Pero bueno, ya están descubriendo una nueva cepa que sí se contagia por de persona a persona. Triste, triste la situación. Y una pesadilla los que están en el crucero, imagínese usted. Bueno, Luis Ignacio Lula da Silva y Donald Trump se reúnen en medio de tensiones por aranceles. Continúan las tensiones por los aranceles. Y bueno, vamos a ver en qué termina todo esto. ¿Qué más tenemos? Cuéntamelo todo. En el género de las latinas, Melissa Barrera rompe el silencio sobre su salida de Scream. Y tenemos también que Paulina Rubio rompe el silencio tras el señalamiento de presunta drogadicción. Y ahora dicen que hasta golpeó a Colate, ¿verdad? Que lo golpeó y tiene pruebas. Bueno, Badir Derbez responde a denuncia por presunto abuso sexual de una modelo de 19 años. Ella jura y perjura que sí abusó de ella y bueno, pues que las cosas no están bonitas, ¿verdad? No están nada bonitas para Badir Derbez, pero bueno, vamos a ver en qué termina todo esto. En el género de las gruperas no hay nada para el día de hoy. Qué triste, oye, pero bueno, si sale algo te lo cuento en un ratito más. Por lo pronto arrancamos con lo mejor de la música aquí en La Más Grande. ¿Esto lo pediste? Pues te complacemos. Vámonos pues.

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13:30. ¿Cómo estamos con la temperatura? ¿Está frío? ¿Está calientito? ¿Cómo sientes tú? Aquí en el estudio se pone frío, no sé, se les voltean las, ahora sí que las cabras, dicen, porque de plano, aquí se siente frío en este momento. No, pues yo digo que ando bien vestida, pero pues no, ¿verdad? Pues si tengo frío, ando mal vestida. Exacto. 63 grados Fahrenheit, la temperatura en este momento, una máxima de 64, una mínima de 37, sensación térmica, sensación en tu cuerpecito chulo en este momento es de 52 grados Fahrenheit. Esto es debido a la velocidad del viento, la cual es de 14 millas por hora, ráfagas de viento de 23 millas por hora. ¿Qué tal, eh? Bastante, bastante cambiante el clima, pero bueno, no vamos a renegar por esto. Hay que disfrutar lo que se nos da. Un buen cafecito, un tecito y listo, y listo. Estamos anunciando por ahí que están contratando. Lo tenemos la publicación en la página de Facebook de la más grande. 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Para mayores informes, favor de comunicarse directamente con los anunciantes, porque yo ya tengo lleno de mensajes. ¿Qué necesito? ¿A dónde la envío? ¿La aplicación? ¿Con quién hablo? O sea, nosotros somos los anunciantes, nosotros somos los que promovemos este tipo de empleos, entonces, o de anuncios, y pues no tenemos mayor información, y ahí está bien clarito. Para mayores informes, favor de comunicarse directamente con los anunciantes. La más grande no proporciona información adicional, con los que se anuncian, perdón. Entonces, no hay información adicional que la más grande le pueda proporcionar, lo siento mucho. Y nos dicen, ¿y tú no puedes hablar? No, yo no puedo hablar, y menos ir. No tiene un número telefónico, tiene una dirección para que usted vaya directamente ahí con ellos. Entonces, solamente, pues les pido por ahí que lean bien. Desgraciadamente, como comunidad latina, tenemos la costumbre de no leer. Entonces sí se te pide que por favor leas el mensaje completo, y pues no te puedo dar mayor información. No tengo mayor información. 1555 Glory Road, aquí en la ciudad de Green Bay, Wisconsin, puedes ir para que pues ellos te puedan dar todos los detalles, toda la información y responder a todas las preguntas que tú tengas. ¿Te parece bien? A mí también. Y gracias a todos los que están compartiendo la imagen que tenemos en la página de Facebook de la más grande. Gracias. Esto nos ayuda mucho para que más gente pues pueda encontrar trabajo, porque dicen que está difícil, ¿verdad? Difícil. Y viene una feria de trabajo que va a ser en el Riverside Ballroom el próximo jueves. Para que se preparen, vamos a poner la promoción, el anuncio también en la página de Facebook de la más grande, y también estará corriendo el promocional a partir del día lunes, pero de una vez te voy comentando que será la próxima semana. Va a haber una feria de trabajo, y esto es importante para que te vayas preparado para entrevista. ¿Qué es irse preparado para entrevista? Pues llevarte tus documentos, llévate todos tus documentos, todo lo que consideres necesario cuando anteriormente has aplicado para algún otro empleo, o si nunca has aplicado acá en los Estados Unidos, trata de informarte qué es lo que usualmente piden para que puedas pues aplicar a cualquiera de estos. Va a haber mucha oportunidad, va a haber más de 50 presentadores que se estarán ahí promoviendo para darle la oportunidad a nuestra gente. Mucha gente que está diciendo que no hay trabajo, que no hay trabajo. Hay muchísimo trabajo, la verdad que sí. Hay restaurantes que están contratando personal, hay talleres mecánicos, hay diferentes entidades que están solicitando personal, así es que es cuestión de buscar. Y claro, más fácil si se anuncia aquí, a través de la más grande. 920-883-7522, 920-883-7522. ¿Estás buscando personal? Comunícate conmigo. ¡Vámonos!

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1: Vámonos, ¿qué hay de las gruperas? Fíjate que de la polca europea a banda El Recodo, el origen inesperado de la banda sinaloense. Así es, la banda sinaloense y la polca europea tienen más en común de lo que muchos imaginan. Durante el siglo XIX, inmigrantes alemanes, checos y austriacos llevaron al norte de México. Así es que para que usted se dé cuenta, porque por allá vemos muchos güeritos en aquella parte de Europa, todo lo que esa zona aquí nos está diciendo lo que sería tocando pues ahora sí que música de banda, y decimos, ¿qué les pasa? O sea, como si nos estuvieran copiando, pero no, fueron los alemanes, los checos y los austriacos, estos inmigrantes que llevaron al norte de México ritmos como la polca, el chotis y la redoba. Así es como se le llama, géneros que rápidamente comenzaron a mezclarse con la música regional, su ritmo acelerado, los instrumentos de viento y pues la energía para bailar terminaron influyendo directamente en el sonido de la música norteña y la banda sinaloense. Claro que sí, en esta transformación fue una fusión, más que nada. En esta transformación, Banda El Recodo tuvo un papel clave. Fundada en 1938 por Cruz Lizárraga, la agrupación ayudó a modernizar y popularizar este género, llevando la banda sinaloense a nivel internacional, aunque hoy se mezcla entre tradiciones europeas y la cultura popular del norte del país. Y pues sí, se considera un símbolo totalmente mexicano. Especialistas coinciden en que parte de su esencia musical nació de esta mezcla, de las tradiciones europeas, volvemos a repetir, y bueno, pues la cultura popular del norte del país, como ya se mencionó anteriormente. Así es que pues ahí está esta fusión, esta mezcla, esta idea, ¿verdad? En aquellos años 1938, ¿sí? Más o menos, ahí fue la fecha que nos dio, ¿no? 1900, imagínese, es como Banda El Recodo sale con esta idea y dice, pues vamos a darle, ¿no? A ver qué sale, y fue un hitazo. Así es que, bueno, por eso es que vemos muchos videos, vemos muchos TikToks que hay europeos tocando con una facilidad tremenda lo que es la música de banda, y que dices, bueno, ¿qué les pasa? Pues ahí están parte de los orígenes de la música original de banda. Vámonos con más de la música, precisamente con algo que nos solicitaron, que es banda Cuisillos, Aunque Me Duela. Súbale pues.

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Y vamos arrancando de una vez con el concurso para regalar el último boleto que nos queda para Banda Los Recoditos. Esta noche se llegó el día, ¿verdad? Se llegó el día. Claro que sí, todos estamos listos para irnos al Riverside Ballroom. Y bueno, pues llegó la hora de regalar lo que será el último boleto. Y el concurso va a estar un poquito largo para que te pongas bien lista, bien listo. Y tienes que estar escuchando la radio. Así es que, mira, voy a tocar 6 canciones de Banda Los Recoditos y debes de tenerlas todas y cada una de ellas. Pero la respuesta la vas a mandar solamente por WhatsApp. Solamente por WhatsApp, de una vez le anoto porque luego me confunden. WhatsApp. Sí, solamente por WhatsApp. ¿Por qué? Porque te voy a pedir fotografías. Espero le hayas dado like a todas las publicaciones que tenemos en la página de Facebook de La Más Grande. Le hayas dado porque solamente los que le dieron me gusta o le dieron un emoji, cualquier cosa, y comentaron, te voy a pasar el comentario, pero si puedes comentar mucho mejor. La cuestión que solamente esas personas podrán participar y el ganador que tenga las seis canciones será... la persona que tenga las 6 canciones podrá ser el ganador. Vamos a tratar de sacar el mensaje número 17. Nos vamos a ir cortito ahora. El mensaje número 17, yo te voy a decir, ya prácticamente son las 6 canciones, o te voy a decir, ya salieron las 6 canciones, para que sepas que ya salieron. Entonces, si tú tienes las 6 canciones, pues... muchas felicidades, ¿verdad? Las podrás mandar a través de el 920-366-3633. Es el número telefónico que las vas a mandar las 6 canciones juntas en un solo mensaje de texto. Un solo mensaje de texto, las 6 canciones. Fíjate, las 6 canciones tienen que ir en un solo mensaje de texto. ¿Ok? Y lo que sí es separado son las 3 fotografías que me vas a enviar de la página de Facebook de La Más Grande que ya le diste like. Lo mismo que hicimos el día de ayer, por si usted no estuvo el día de ayer, hay que mandar 3 imágenes de las publicaciones que se han hecho en la página de Facebook de La Más Grande sobre el evento de banda Los Recoditos. 3 fotos y por ahí un comentario, ¿verdad? Son 4 fotos entonces, 4 fotos. 3 fotos que interactuaste dándole like y la cuarta foto es un comentario. ¿Qué más? Pues ya, ¿verdad? Y las 6 canciones tienen que ir en un solo mensaje de texto, solamente las 6 canciones. No me vayas a mandar tu nombre, por favor, no necesitamos tu nombre hasta que yo te lo pida, ¿sale? Bueno, dicho todo esto, pues ¿con qué arrancamos? Precisamente con eso, ¿verdad? Precisamente arrancamos con esto. Ahí te estoy regalando prácticamente la primera rola. Vámonos. 6 canciones. Póngase listo.

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Vale, pues ahí estamos ya, ya iniciamos el concurso para regalarte el último boleto que nos queda para mandar los recoditos. El evento es esta noche, así es que vamos a tratar de regalarlo lo más pronto posible para que te puedas venir a recogerlo el día de hoy. Las personas que tienen su boleto, por favor, vénganse ya por el boleto. No les podemos esperar después de las 5 de la tarde, es hasta las 4:50 que estaremos entregando los boletos, ¿sale? Así es que dicho todo esto, bueno, pues ya empezó el concurso. ¿Cómo está el concurso? Son 6 canciones las que tienes que decirme el nombre, 6 canciones, ya salieron dos, entonces necesitas escuchar 4 más. Cuando escuches 4 más, yo te voy a decir, ya salieron todas las canciones. Hay que enviar el mensaje a través de WhatsApp, las 6 canciones en un solo mensaje de texto, y me vas a enviar 3 fotografías y un 4 fotografías en total, perdón, 4 fotografías en total con que le hayas dado like, que le hayas dado me gusta a las publicaciones. Son 3 publicaciones que hay en la página de Facebook sobre Banda Los Recoditos. Le tienes que haber dado me gusta, like, un emoji, cualquier cosa a las publicaciones que están hechas en la página de Facebook de la más grande, no se me confunda. Y también me vas a mandar que hayas puesto un comentario. Asegúrate, porque estuve viendo que personas le estuvieron poniendo un comentario a un evento que pasó hace unos días, pero no era el de Banda Los Recoditos. Tienes que leer el póster para asegurarte que sea de Banda Los Recoditos, ¿sale? Porque hayan estado nuevos comentarios, aparecieron en ese evento y yo dije, ah, chihuahua, ¿qué pasó aquí, verdad? Pues se confundieron. Así es que asegúrate de dar el comentario, poner el comentario en una de las publicaciones de Banda Los Recoditos y me mandas esa fotografía. ¿Sí? ¿Sí lo hacemos? Porque sí. Bueno, entonces me vas a mandar por seguro 4 fotografías. 4 fotografías, que son 3 de que le diste like y una cuarta que hiciste comentario en cualquiera de ellos. Pero asegúrate que sí sea en uno de los pósters. Y bueno, dicho todo esto, va a ser enviado por WhatsApp. Yo te voy a decir cuándo ya se puede enviar todo esto. No me lo envíes antes, por favor. Nada más las canciones, si son en un solo mensaje. Si no las envías en un solo mensaje, automáticamente estarás descalificado, ¿sale? No te descalificamos nosotros, te descalificas tú solo por no seguir las indicaciones que se te dan. ¿Nos vamos? Claro que sí, seguimos con más de la música aquí a través de La Más Grande. Te dejo con esto, yo regreso.

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1: Y claro que sí, seguimos con lo mejor de la música, tus peticiones y complacencias aquí en la mejor estación, la más grande. 920-366-3633. Vamos con una nota, ¿verdad? La nota de Paulina Rubio, quien atraviesa uno de los momentos más complicados de su vida personal y legal mientras pues un tribunal en Miami decide el futuro de la custodia de su hijo Andrea Nicolás, de 15 años. El adolescente pidió ante la juez pues mudarse a Madrid para vivir con su padre, Nicolás Vallejo Nájera, argumentando que la convivencia con la cantante se volvió muy difícil debido pues a un ambiente de estrés, presunto control excesivo y conflictos familiares. El caso tomó fuerza después de que el menor declarara directamente ante el tribunal durante pues ahora sí que este proceso que hubo, y bueno, durante el juicio también surgieron acusaciones sobre presunto consumo de sustancias y problemas relacionados con la crianza del adolescente, aunque pruebas toxicológicas de Paulina resultaron negativas. Además, tanto la cantante como Colate enfrentan la posibilidad de ser arrestados si no cubren una deuda judicial relacionada con honorarios legales del caso. Mientras el proceso continúa, la juez deberá decidir si el bienestar del menor estaría, pues ahora sí que mejor protegido viviendo en España con su padre o manteniendo el actual régimen de custodia compartida. ¿Qué tal, la cosa? No la tiene nada fácil la güereja, Paulina Rubio, pero bueno, vamos a ver en qué termina todo esto. Continuamos, recuerda que ya llevamos 3 canciones y yo creo que ya no te voy a decir, ¿verdad?, cuántas llevamos, solamente te estaré avisando cuando ya hayamos cumplido con las 6 canciones que nos tienes que enviar a través de WhatsApp. Yo te voy a avisar cuando es el momento de enviarlas, eso sí te voy a decir, y pues nos envías las 6 canciones juntas en un solo mensaje de texto a través de WhatsApp y 4 fotografías, ¿por qué? Porque son 3 de las publicaciones que hemos hecho en la página de Facebook de La Más Grande sobre Banda Los Recoditos, que le diste like, cualquier emoji, hay que comprobar que si eres tú la persona que le dio me gusta a estas publicaciones, y también un comentario. Trata de acercar el comentario, pero que se vea a qué publicación le diste el comentario para nosotros poder hacer la revisión correspondiente. Y bueno, pues ahí está, no está fácil, ¿verdad? No está fácil, espero ya tenga las 3 primeras canciones, y seguimos por lo pronto con más de la música. Claro que sí, aquí en la mejor estación, la más grande. Nos vamos con algo de Karol G, nos pidieron. Vámonos pues con esto. Yo regreso.

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Seguimos, claro que sí, las 15:26 minutos. El que no la tiene nada fácil es Badir Derbez, ¿verdad? Badir Derbez enfrenta una fuerte polémica luego de que pues una modelo estadounidense de 19 años presentara una denuncia por presunta violación en su contra. La acusación señala más bien que los hechos habrían ocurrido el pasado 2 de abril durante la grabación de un video musical en la alcaldía Coyoacán. Según el testimonio, el actor habría invitado a un camerino privado donde ocurrió el presunto abuso. La denuncia fue presentada ante autoridades de la Ciudad de México y derivó en evaluaciones médicas y psicológicas para la joven. Por su parte, Badir Derbez negó categóricamente las acusaciones y aseguró que todo forma parte de un intento de extorsión por $350,000. Su equipo legal afirma contar con grabaciones del rodaje y testimonios que demostraría que nunca estuvo a solas con la denunciante. Además, la defensa presentó una denuncia ante la Fiscalía Especializada en Materia de Delincuencia Organizada al considerar que detrás del caso podría existir una red de extorsión vinculada al crimen organizado. Hasta ahora, el actor asegura que no ha sido notificado oficialmente sobre el proceso legal. Entonces vamos a ver en qué para esto. Es una acusación muy, muy, muy dura. Vamos a ver si la niña, la señora, la joven, presenta algunos, ahora sí que indicios, unas muestras de que realmente hubo abuso. Y pues con esto podrán demostrar que lo que ella dice de alguna manera es verdad, ¿verdad? O sea, por decirlo así. Pero vamos a ver en qué termina todo esto de que la reputación de Badir Derbez queda pues ya dañada. Sí, ahí quedó dañada por el resto de su vida, por el resto de su carrera. Queda dañada su reputación, desgraciadamente, porque entre que le creemos y no le creemos, que dieron dinero o no dieron dinero, pues ahí está el daño hecho. Lo mismo le pasó a José Manuel Figueroa, ¿verdad? Que lo acusó la viuda del hijo de Maribel Guardia, el hijo de la nuera de Maribel Guardia, lo acusó de que supuestamente había estado tocando cuando era pequeño al hijo de, no recuerdo el nombre, al hijo de Joan Sebastián y Maribel Guardia, que él se había, Julián Figueroa, que supuestamente este señor había estado tocándolo cuando era pequeño. Y bueno, pues ahí, como dijo, es un daño de por vida, es un daño de por vida, porque puedes demostrar dónde está el hijo para decir lo contrario. Y bueno, pues es un daño, hay una contrademanda contra esta señora, pero vamos a ver en qué termina toda este tipo de situaciones tan horribles, tan dolorosas, que marcan de por vida a una persona. Y bueno, nos vamos. 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No nos vamos a escuchar el domingo, pero les deseo lo mejor de lo mejor. Sí, ya, como de que no, a todas las mamás un beso, un abrazo y un apapacho, caricias del alma, deseo de corazón que te la pases de lo mejor. Disfruta tu día, hay que consentirlas, por favor, consentirlas, y a su esposa también, porque ha sido más que madre, porque lo ha educado durante años, créame, a usted, sí, enseñándole cómo colocar sus zapatos en el lugar adecuado, dónde dejar la ropa sucia, etcétera. Así es que ha sido más que una esposa, ha sido madre, ¿verdad? 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Sigue el concurso, ya llevamos 4 canciones, dijimos que ya no ibas a decir. Bueno, ya los que escucharon y espero le hayas dado like a las publicaciones de la página de Facebook de La Más Grande y también un comentario, por favor, porque tienes que mandar la foto con que has hecho comentario en una de las publicaciones. Si no has hecho comentario en una de las publicaciones, te va a faltar una foto, entonces tienes que mandar 4 fotografías, 3 de las publicaciones y una que debe de tener que se pueda ver que has hecho un comentario en la publicación. Ahí le pones un circulito al cual es tu nombre, ¿sale? Y listo, es lo que te vamos a pedir en un ratito más, así es que póngase listo porque próximamente viene la canción, la siguiente, no voy a decir qué número es,
y estaremos anunciándote cuándo es que ya han salido todas las canciones para que puedas mandar el mensaje. Las canciones tienen que venir en un solo mensaje. Solo las canciones en un solo mensaje y las cuatro fotos lógicamente separadas. ¡Vámonos! Claro, el boleto es para Banda Los Recoditos. Esta noche ya en el Riverside Ballroom. ¡Súbale pues!

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6: ¿Qué pasó? Pues sí, ya tenemos las 6 canciones. Ya puedes mandar a través de WhatsApp en un solo mensaje el nombre de las 6 canciones de banda Los Recoditos y manda las 4 fotografías que se te solicitaron. Por si no sabes cuáles, te recuerdo, son 3 fotografías de las publicaciones de Banda Los Recoditos en la página de Facebook de La Más Grande y una con un comentario tuyo. Todas tienen que tener que le diste me gusta, ¿sale? Vámonos pues, regresamos con ganador o ganadora, posiblemente.

0: Claro que sí, mensaje número 17 será el ganador del boleto que tenemos aquí. ¿Hay sorpresa? Sí, sí, hay sorpresa. Pero bueno, el ganador del boleto será el mensaje número 17 a través de WhatsApp. Así es que si escuchaste las 6 canciones, ya nomás es enviar las 6 canciones en un solo mensaje de texto y también enviar las 4 fotografías. Listo. Sí, esta noche en el Riverside Ballroom se viste de lujo. Hay muchísima expectativa para este evento. Así es que definitivamente tú tienes que formar parte de él. No te lo puedes perder, no te lo debes perder. ¿Nos vamos? Claro que sí, seguimos con más música, esperando el ganador o la ganadora ya de este boleto aquí en la mejor estación, la más grande. Vamos con esto, yo regreso.
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Adoro, ganadora, ganadora, ganadora. Fue ganadora, ya le mandamos el mensaje de texto. Muchas felicidades, oye. Muchas felicidades, las canciones las voy a decir rapiditas porque vamos a, hay sorpresa, otro boleto, ¿verdad? Otro boleto vamos a regalar. Y bueno, vamos a ver, para hacer el concurso ya, porque necesito que te vengas por el boleto lo antes posible. Vénganse ya por el boleto. Y bueno, pues las canciones fueron La Baraja, correcto, No Llega el Olvido, Estaba por Ti, y por ahí está En Coma Inducido, La Escuelita, y Que a Toda Mother, Que a Toda Mother. Esas fueron las canciones, las seis canciones que subieron durante este periodo para el concurso del boleto para ir a ver a Amanda Los Recoditos esta noche. ¿Qué tal, eh? Gracias, gracias, gracias, gracias. Sí, sí, sí, sí, sí, ahí está todo. Ahí está todo cumplido como debió ser. Así es que muchas felicidades, muchas gracias. Vámonos con el siguiente concurso rápido. Este va a estar más fácil, este va a estar más fácil. Disculpen que los haya hecho sufrir, pero pues así tenía que ser, ¿verdad? Hay que promover el evento, hay que pues hacerlo sufrir un poquito, pero este no va a estar tan difícil. Acabo de mencionar seis canciones y quiero que me mandes el nombre de dos de ellas a través de WhatsApp, el mensaje número 17 con el nombre de dos de ellas, pero no la primera, no la primera que mencioné. El nombre de dos de ellas, excepto la primera que mencioné. Mándame el nombre de dos de las canciones que acabo de mencionar y si eres el mensaje número 17 vas a ganar un boleto para irte a ver a Amanda Los Recoditos y prácticamente vas a tener que irte por el boleto ya, ¿sale? Yo te mando las indicaciones y todo, pero manda la respuesta correcta en este momento. Vámonos.

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0: ya prácticamente entregando todos los boletos, ¿verdad?
1: Sí.
0: Ya quedó. Ya quedó, nos falta uno para entregar. Ya estamos terminando. Vámonos con una notita por ahí sobre lo que está comentando Ángela Aguilar, quien está reaccionando a la supuesta o al supuesto pleito entre Nodal y sus padres. ¿Qué será cierto o no será cierto? Vamos a leer la nota para quitarnos de dudas qué es lo que está comentando ella. Cristian Nodal, pues volvió a redes sociales tras borrar todo el contenido de su cuenta de Instagram, sorprendiendo a sus seguidores con varias imágenes de un nuevo logo que marcaría una nueva etapa en su carrera. El regreso ocurre en medio de la controversia por el supuesto distanciamiento con sus padres, quienes de acuerdo con documentos filtrados serían los dueños de la marca Cristian Nodal. Ante esta situación, el cantante habría registrado la marca Forajido para tomar mayor control de su imagen y proyecto artístico. La publicación pues rápidamente tomó la atención porque Ángela Aguilar reaccionó dejando su like, gesto que muchos interpretaron como una muestra de apoyo en medio pues a los rumores de crisis matrimonial. Semanas atrás trascendió que la pareja atravesó por problemas tras el lanzamiento del video Un Vals, aunque después reaparecieron juntos, ya sabes, para desmentir cualquier separación o cualquier rumor de la separación. Los artistas recuerden que se casaron en julio del 2024 y continúan siendo una de las parejas más mediáticas del regional mexicano. Pues así las cosas, vamos a ver qué es lo que pasa. Vamos a ver qué es lo que pasa y bueno, pues nos vamos con más música aquí a través de la más grande. Súbale pues. Precisamente los recoditos, ¿verdad? Súbele.

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5: Ahí estuvo, pues llegó la hora de despedirnos. Muchísimas gracias por haberme acompañado. Mi nombre es Gaby Gamboa y nos estaremos escuchando nuevamente el día lunes y todo va como debe de ser, ¿verdad? Que así será. Así será, ya lo verán. Deseo que tengas un excelente fin de semana. Pásala bonito, regalándote una sonrisa para este fin de semana, para esta tarde y este fin de semana, para el resto del fin de semana, hasta el lunes por la mañana, ¿verdad? Sí, pero recuerda, tú eres la máquina perfecta de construir sonrisas. Póngase a trabajar en ello. Nos vemos y nos vamos. Te mando un gran abrazo, besos a abrazos y apapachos, caricias del alma, pásatela de lo mejor, que tengas un excelente fin de semana, de verdad. El Día de las Madres es el domingo para todos aquellos, en México se celebra el día 10 y en los Estados Unidos se celebra el segundo domingo de mayo. Bueno, y por ahí creo que en otros países se celebra en otros días, pero bueno, a donde fueres, haz lo que vieres, así es que tú celebra dos veces, no te preocupes. En este año no nos tocó a nosotras, las madres mexicanas, celebrar dos veces, pero pues nos unimos, ¿verdad?, al día, así es que bueno, pásala de verdad de lo mejor al máximo, te lo mereces. Nos despedimos, ahí nos vemos en la noche en el evento, este gran evento en el Riverside Ballroom, banda Los Recoditos. Muchas felicidades a todos los que participaron y a todos los que ganaron, gracias a los que participaron y felicidades a todos los que ganaron. Ahí está, nos vamos con qué. Estás cancelada con banda MS, esa te la solicitaron. Bueno, pues ahí está, nos despedimos ahora sí. Nos despedimos. Gracias. Hasta el lunes. Súbale pues.

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0: esas, saquen el gallo.
1: De volada, íralo, bajete, el gallo Claudio.
0: Ay, madre mía, está siempre buscando oportunidades para hacerme daño.
2: Señoras y señores, bienvenidos al Convento, el único programa donde hablamos y decimos pura
1: madre.
2: Oye, qué bueno que estamos completos, cuadro completo. Mi querida, madre Jota, ¿qué nos va a hablar el día de hoy? ¿Qué es lo que trae para nuestro público?
0: Fíjate que hoy traemos inteligencia parroquial.
2: Inteligencia parroquial.
0: Inteligencia
2: es
0: parroquial.
2: Es una nueva sección.
0: Sí, esa sección, fíjate que la gente nos habla y nos pide ayuda. No las ayudamos, pero nos enteramos del chiste.
2: No, eso le iba a decir.
0: Eso es lo único que importa.
2: Pedirle ayuda a usted, está como los abogados.
0: No, pues es que yo les iba a pedir ayuda a ustedes.
2: No, se encomienda.
1: La hambre le pide la necesidad, güey.
2: Ahorita venimos y nos platica sobre la inteligencia parroquial.
1: ¡Arrancamos!

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2: Ay, como que nosotros los costeños dicen que no hablamos bien, que hablamos mucho, que somos groseros, que somos leperos, que somos mal hablados y que somos flojos. Pero vean el movimiento de cadera que le traemos ahora. Ay, se menea, se menea, se menea, se menea, se menea, se menea, se menea, se menea, se menea, se menea, se menea la cadera.

0: bailaba allá en el Zumpango. ¿Cómo se llamaba?
1: Santiago. Santiago Papasquiaro.
0: ¿En cuál antro?
2: Ahora resulta que no sabes dónde es, perro.
0: No, es que la Madre Jota ha viajado tanto por el mundo y ha conocido tantos antros. Ay, sí. De la onda high.
1: Sí, y fíjense que me van a decir todo lo que quieran, hasta malinche gay, pero fracasado, no me divierten. O sea, me gustan más cuando voy así con el de los hombres y mujeres, porque ¿sí? ahí se agarra material. Y estás, ay, mira cómo sufren. Ay, no, te vas a sufrir tanto. Ay, no. Y yo voy a amar a ver qué están haciendo.
2: O sea, otro gay no queda
3: loco.
1: Yo creo que, bueno, yo no, yo tengo mucho problema.
0: Eres homofóbico.
1: No, es homofobia.
2: Es el colmo, te picas, güey. O sea, es gay y es homofóbico, güey.
1: No, homofóbico, tengo. Ay,
2: sí lo eres, güey.
1: No. No, o sea, no tengo problema con el objeto, tengo problema con la forma de pensar.
2: Pero si no jalas, no te enojas.
1: Pues si lo, ¿y para qué lo quiero, pues? O sea, ya que no jale, que lo, ya que, lo, y que lo agarre los brazos, ¿o
0: los
1: qué?
0: Los problemas, no, tú agarras hasta sin brazos.
2: Sí, güey.
0: No,
2: wey,
1: no, no, esa es maravillosa.
2: Al que agarro sin manitas, digo.
0: Ah, esa nos la va a contar luego.
1: Ah, bien limpio siempre, qué raro.
0: Pero ya sus problemas maritales, déjenlos a un lado, ¿no? Ya estuvo. Inteligencia parroquial, Madre Jota, ¿de qué se trata?
1: Exactamente, pues mira, es una sección como, es como una policía del alma. Nosotros escuchamos casos.
0: Escuchamos, no juzgamos.
1: No juzgamos, okay. No solucionamos tampoco y nos enteramos del chisme, ¿verdad? Muy bien. Vámonos rápido.
0: A ver.
1: Se activa en
2: es que trae guión, mira, es que trae guión, güey.
1: Adoradirri, se activa en la inteligencia parroquial y nos llega un mensaje.
2: Sin leer.
1: No, ay, madre, ahora está bien leyendo, que sabe cómo me vaya. Este es el primer caso, Adoradirri. A ver. Esta persona dice: seguimos hablando porque quedamos bien. Entonces, quedaron bien. ¿Cómo? O sea, ¿quedaron bien o quedaron disponible 24/7? ¿O tú quedaste disponible 24/7? ¿O él quedó disponible 24/7 para ser su estúpido o tú su estúpido?
2: ¿Pero de qué estás hablando?
0: Estás hablando de una pareja que terminó.
1: Exacto.
0: Y siguen hablando porque quedaron bien.
1: Entonces, una de los dos sabe que esto es un error.
0: Entonces, ¿cómo? ¿Por qué?
1: Porque cuando quedan bien no hay dudas. O sea, se separan, cada quien sigue sus vidas, su trabajo,
0: a ver,
1: otra relación.
0: Pregunta al aire. Entonces, tú con alguna de tus 3500 exparejas no puedes llevar una amistad.
1: No, prefiero no.
0: ¿Y por qué toleras a este?
1: No lo toleraba, de hecho lo tolero por usted, madre.
0: Ahora yo tengo la culpa en tu vía crucis.
4: Fuertes
0: declaraciones. No, mi querido Brillo. Se me hace que no va por ahí el asunto,
1: ¿El mío o el de...?
0: ¡No, el suyo!
1: No, pues no, claro que estoy perdida. O sea, yo por eso cuando me dicen, ay, ya va, ya se acaba el mundo, y digo, pues la tardanza es la que se siente.
0: Sí, señores, ahí venimos para que nos siga platicando de la inteligencia parroquial, mi querida Madre Jota.
1: Exacto.

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0: siento allá en un antro de esos que no voy.
1: Pues sí tiene cuerpecillo de medio gay.
2: Ay, hola.
3: ¿Y cuándo fue? ¿Cómo le fue, Padre Sota? ¿Le gustó?
0: Fíjense que sí fui una vez. Quiero que platique en su sección, quiero que lo platique.
3: Date, carate.
0: Fíjense bien, ponme música,
3: gay. ¿Pues esa canción?
1: Y es que se
3: aplica muy bien al caso de.
0: Ahí le va mi experiencia en el tuburio gay.
3: Ok.
0: Obviamente.
3: Dámelo imagino. Hermano,
0: obviamente yo no soy gay, pero no tengo ningún problema con las personas gay.
1: Tú no eres homofóbico como otros.
0: No, yo no soy homofóbico. Entonces, me acuerdo que esa vez yo tenía una noviecilla, ¿verdad? Y me invitó y me dijo, oye, se pone bien chido, un amigo, que no sé qué, que. Ah, pues vamos. Vamos, pues, ¿cuál es el problema? Iban dos monas, íbamos tres monos, ¿verdad? Bueno, uno que era medio mono, no era ni fu ni fa.
3: Dos, dos, uno.
1: ¿Estaba cortado a la mitad o qué?
0: Sí, güey. Luego llegamos al antro, todo muy normal, 10 de la noche, dije, pues, ¿cuál es el problema de esto, ah? Y luego, las cheves a peso, bueno, a dólar, para que me entiendan.
1: ¿Ok?
0: A dólar la cheve. No, hombre, bueno, pues, con 20 salías bien zumbado.
1: Abuelita, que soy tu nieto. Wey.
0: Y me acuerdo que se empezó a llenar el antro, güey, de una manera, parecía marabunta, güey, como a las 12 de la noche ya como que se acabó el mundo y todos al búnker.
1: Como cuando destapas la piedra salen como 300 alacranes, güey.
0: Así mero, y entonces ahí empezamos con los problemas, güey, porque al no ser, tú identificas a un gay, obviamente.
3: Ajá.
0: Y también identificas a alguien que no es gay dentro de un antro gay, ¿no?
3: Sí, claro.
0: Pues por obvias razones, todo el antro sabía que no era gay.
3: Ajá.
0: Y entonces, como.
3: Era la víctima inmediata.
0: Exacto,
3: principal.
0: Como pirañas.
3: ¿Cuántos años tenías?
0: Tenía yo como 22 años.
3: No.
1: Pero a ver.
3: No, también no te ayuda nada,
1: pero a ver. Pero ¿por qué los gays se van contra el hétero? Pues ¿quién nos supone que son gays? Pero exactamente, ¿por qué el gay no se va con otro que sabe que es gay? ¿Por qué a huevo se van con el que es hétero?
0: No, es que yo mi teoría, a ver si usted tiene maestría y doctorado en el tema.
1: De la gayizada.
0: Nos puede sacar de contexto. Pues es que ahí, gay con gay, como que ya es normal, ¿verdad? O sea, como que dicen, aquí voy a agarrar lo que sea. Pero luego ven un vato que no es gay y está en un antro gay. Y es como la miel para las moscas.
3: Sí, o sea. Es lo prohibido. Pero no es prohibido, porque si está en un otro gay, pues no es prohibido.
0: No, sí, pues yo tengo
3: 22 años, más de 22 años, bien bonito. Pues de dónde, no.
0: Ahorita que venga, le voy a contar el desenlace de esa historia. No fue tan fatal.
3: No, fue fatal.
0: Sí estuvo tétrico, pero ahorita le voy a platicar cómo terminó mi historia, la única vez que he ido a.

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0: las aventuras en los antros.
1: Inteligencia parroquial.
0: Exacto. Haga de cuenta que para resumírsela y no como.
1: No, si quiere con lujo de detalle, yo tengo todo el tiempo.
0: Ok. Bueno, ya cuando se llenó el antro, ya fue, empezó a haber incomodidad porque entonces pasaban y.
2: Y. ¡Ay! ¿Cómo sería?
1: ¡Pero si ni tiene! Tenía 22 años, de ahí tenía hasta.
0: De no, pero yo no estoy diciendo que las nachas, güey.
2: ¡Ah!
1: Y luego, mira, tanto.
2: En la hernia.
0: Entonces llegaban y como que castereaban las pilas, para que me entienda.
1: Ok.
0: Y yo así de. Ándale, así como le.
2: Calaba la bolsita.
0: Exacto, así como que de. Entonces ya de repente agarré yo a la morra y me la puse enfrente y le dije, no, ya estuvo, ¿da? Y la abracé. Y ahí como que se paró el asunto, pero no podía ni caminar en el antro, güey. Era una cosa de locos. Y llegó la necesidad de ir a tirarlas de dólar, güey. Y entonces, ¿cómo le hago, güey? Porque pues la morra no se iba a meter conmigo al supuesto baño de hombres, ¿verdad? Porque hasta eso había.
2: Llevándotela de a perrito, mano, así.
0: Había decencia de que baño de hombres, baño de mujeres. Y dije, bueno, pues con permiso. Entonces me la rifé yo solo, pero al pasar parecía fila india, güey. Porque yo estaba en medio del antro y tenía que caminar hasta el baño, que estaba en un extremo. No, ahí sí la sufrí, man.
1: No, es que ahí no, sí, era ahí, de ahí, no.
2: La tentaron demasiado,
0: no, no había cómo quitarte las manos encima. Y luego ya llegué al baño y pues ya en el mingitorio.
1: Pero todos muy amables y todos así.
0: No, sí, todos muy amables. Nomás sentía yo la manoseadera por toda y decías.
1: ¿Dónde haber estado? O sea, imagínese.
0: No, güey, ni cómo decir, pues, ¿cuál fue? ¿A cuál descuento, güey? Pues eran un chorro de vato.
1: No, y aparte a dólar la cerveza, pues ya.
0: No, ya agarraron con. Ya era Sodoma y Gomorra esa. Pues total que ya llegué al baño y ya sabes, le ayudo, joven. No, muchas gracias. Aquí yo puedo solito. Ya regresé, güey. Ya, ajá. Pues otra vez.
1: Wey, es que. El brillo. Yo estoy grabando ahorita mismo. Ya llevo 4 temporadas de 57 minutos.
0: Y entonces regresé y volví a agarrar a la morra que llevaba así de escudo, me la puse enfrente y la abracé. Y que empieza el show, man.
2: Ah, el showman. Oh,
0: que sale la chelendrina, man. Y el chavo y toda la vecindad. Y
2: la chelendrina traía como que pues, resortera o qué.
0: No, ya acabaron sexo en vivo.
2: ¡Ah, la más!
0: Y yo así dije, wow.
2: Oh. Entre ellos.
1: Yo lo vi,
0: sí, con güey.
2: Pero la chilindrina.
0: Ni modo que entrara yo, güey.
2: No, sé, a lo mejor se te tojó, ¿verdad? No sabemos.
0: Y total, que después de que mis ojos se quemaron viendo ese espectáculo, decidí.
1: Alberto vio lo de Disney, yo sí vi lo de Disney. y así.
0: No, yo nada más me tocó ver la vecindad del chavo, mano. ¿Por qué me andas haciendo contar esto si era su sección?
1: Ya sé, pero por fin escupió veneno.
0: ¡Ay, mejor! Se comenta el único programa donde hablamos y decimos pura.
1: Bye.

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